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1: Hoy, Revista del Consumidor Radio. ¿Te da miedo que tu plancha queme tu blusa favorita? En nuestro estudio de calidad pusimos a prueba distintas planchas de vapor y te demostraremos que no necesitas gastar una fortuna para tener la mejor.
2: Además, ¿sabes cómo actuar en caso de que un siniestro afecte tu vivienda? En nuestra brújula de compra te explicamos de forma sencilla cómo elegir un seguro de casa-habitación que proteja tu patrimonio. Quédate y descubre cómo cuidar tu dinero.
1: Revista del Consumidor.
2: ¿Cuánto tiempo inviertes a la semana tratando de quitarle las arrugas a tu ropa favorita? El ritmo de vida actual exige que el cuidado de nuestras prendas sea rápido, seguro y eficiente.
3: Y aunque existen textiles que no necesitan alisarse, la plancha de vapor ha evolucionado para seguir siendo una pieza clave en nuestro hogar.
2: A diferencia de las tradicionales planchas secas, las de vapor requieren menos esfuerzo y reducen el riesgo de dañar tejidos como el algodón, lino, mezclilla o poliéster.
3: En su interior cuentan con un depósito de agua que al calentarse libera vapor a través de los orificios ubicados en la suela. La combinación de calor y humedad suaviza las fibras de tela, lo que permite que se estiren y recuperen su forma original.
2: Además, en la actualidad existen algunas que cuentan con tecnología anti-sarro, golpe de vapor para arrugas difíciles y funciones verticales para alisar sin una tabla de planchado.
3: Para que tu compra sea inteligente y elijas una aliada que mantenga tu ropa en óptimas condiciones, realizamos un estudio de calidad en el que se pusieron a prueba algunas planchas de vapor.
4: En este estudio de calidad de planchas analizamos 23 modelos de planchas de 11 marcas distintas.
2: Para garantizar tu seguridad y el cuidado de tu economía, el laboratorio verificó la resistencia del cable a las altas temperaturas, el consumo eléctrico y que ninguna plancha presentara escurrimientos o calentamiento en las zonas que tocas con las manos.
3: También pusimos a prueba su desempeño, qué tan rápido calientan, qué tan bien distribuyen el calor en la suela y, por supuesto, su capacidad real para desarrugar distintos tipos de tela.
2: La buena noticia es que todos los modelos analizados son seguros para usarse en casa. Además, 6 modelos obtuvieron la máxima calificación en su desempeño general. Hablamos de equipos de Black & Decker, Advio Home, Hamilton Beach, Koblenz, Taurus y Tefal.
3: Si planchas con el tiempo contado antes de salir al trabajo, considera esto. 3 modelos de la marca Rowenta y uno de Tefal fueron los que más tardaron en alcanzar su temperatura máxima.
2: Y hablando de temperatura, el control del calor es clave para no arruinar tus prendas. En nuestras pruebas, un modelo de Oster y uno de Rowenta no lograron distribuir la temperatura de manera uniforme en toda la suela.
3: También deberás tener cuidado al planchar telas delicadas con un modelo de Black & Decker, Chi, Mainstays, Oster y 2 modelos de Hamilton Beach, ya que presentaron variaciones térmicas importantes al cambiar sus ajustes de calor.
2: Además, toma en cuenta que un modelo de Hamilton Beach y las versiones Etna y Sakura Steam de Taurus requieren más pasadas para quitar las arrugas.
3: Y mucha atención al etiquetado, ya que 20 de 23 modelos analizados incumplen la norma oficial mexicana. Esto porque no presentan la información comercial completa en sus empaques, instructivos o garantías. Revisa muy bien lo que compras.
2: Un detalle que llamó mucho nuestra atención es cómo se relaciona el precio con la calidad. A veces creemos que invertir más garantiza el mejor equipo, pero comparar opciones nos puede dar grandes sorpresas.
3: Por ejemplo, en el mercado puedes encontrar un modelo de Rowenta y uno de Chi que rebasan los 2,000 pesos, obteniendo en el laboratorio calificaciones de bueno y muy bueno.
2: Mientras que, por el lado de las opciones más económicas, un modelo de Taurus y otro de Black & Decker, que rondan los 300 pesos, alcanzaron la excelencia en su desempeño.
3: Al final, la mejor plancha no es necesariamente la más costosa o la de diseño más llamativo, sino aquella que se adapta a tu ritmo de vida, cuida tus prendas favoritas y se ajusta a tu presupuesto.
4: La información completa de este estudio de calidad la puedes revisar en la Revista del Consumidor en su versión digital y su versión impresa.
1: Revista del Consumidor.
5: consumidor.
2: Tu casa es el hogar donde compartes momentos con quienes más quieres y donde construyes recuerdos inolvidables.
3: Sin embargo, un incendio, una inundación, un robo o un fenómeno natural pueden ocurrir de manera inesperada y generar pérdidas económicas importantes.
2: Pero contar con un seguro de casa-habitación te ayuda a proteger tu vivienda y los bienes que hay en ella, desde muebles y electrodomésticos hasta obras de arte y, en algunos casos, tus mascotas. Ten en cuenta que la cobertura depende de lo establecido en tu póliza sobre los daños parciales o totales ocasionados por los diversos riesgos existentes.
3: Por eso es importante revisar qué tipo de seguro estás contratando. Las coberturas más comunes te respaldan ante lo impredecible: incendios, explosiones, tormentas, terremotos, erupciones, huracanes, inundaciones e incluso ante huelgas o actos de vandalismo.
2: Y como los accidentes ocurren, también hay seguros que cubren otro tipo de responsabilidades. Por ejemplo, en el caso de que tú o alguien de tu familia causen un daño a un tercero, ya sea dentro o fuera de casa.
3: Si un siniestro te obliga a salir de tu vivienda, no te preocupes. Hay pólizas que cubren gastos extraordinarios. Incluyen estancias en hoteles o alojamientos temporales, costos de mudanza y remoción de escombros. Además, ante un robo también puedes proteger tus pertenencias como dinero, joyas, obras de arte, muebles y electrodomésticos.
2: Y para tu mayor tranquilidad, puedes sumar coberturas adicionales para tus equipos electrónicos, apoyo legal e incluso servicios de emergencia como plomería, cerrajería, electricidad, auxilio vial y guardería para tus mascotas.
3: Ahora, ¿cuánto cuesta proteger tu patrimonio? Los costos varían según la aseguradora y el nivel de protección que elijas.
2: En la revista del consumidor de septiembre, comparamos seguros para casa-habitación de distintos bancos y aseguradoras a través de sus cotizadores en línea. Para este ejercicio consideramos una vivienda propia de 250 metros cuadrados. ¡Consúltala!
3: Recuerda que las tarifas cambian según el valor y las necesidades de tu vivienda. Lo ideal es consultarlo directamente con un agente de seguros o ejecutivo bancario para obtener tu cotización exacta.
2: No olvides que si necesitas ayuda, tienes a quien acudir.
3: Para localizar a un agente de seguros capacitado, acércate a la Asociación Mexicana de Agentes de Seguros y Fianzas, AC, en amasfac.org o al 55 55 14 20 90.
2: Y si quieres verificar que un agente o institución estén autorizados, la Comisión Nacional de Seguros y Fianzas te asesora en https://www.go.mx/CNSF o llamando al 55 57 24 74 00.
3: Para resolver cualquier duda, inconformidad o reclamación, la Condusef te respalda en conducef.gov.mx o en el 55 53 40 09 99. Infórmate, compara y protege lo que más quieres.
2: Por último, toma en cuenta estos consejos clave antes y después de contratar.
3: Compara opciones y elige una póliza que se adapte a las necesidades reales de tu hogar, garantizando protección a un buen costo.
2: Al contratar, proporciona los datos exactos sobre el valor y las características de tu vivienda, ya que la información incorrecta puede afectar el pago de una indemnización.
3: Una vez que tengas tu póliza, revísala a detalle. Verifica los datos, las condiciones generales y la cobertura de responsabilidad civil.
2: Guarda copias digitales de la póliza, comprobantes de pago y escrituras.
3: Mantén siempre tus pagos al corriente para no perder la vigencia de tu protección. Y ante cualquier siniestro, ten a la mano tu número de póliza para comunicarte de inmediato con la aseguradora.
2: Si quieres saber más detalles, consulta nuestra sección Brújula de Compra en la revista del consumidor, ya sea en su versión física o digital.
3: Porque proteger tu hogar y vivir con tranquilidad también requiere informarse.
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2: 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En Facebook nos encuentras como Revista del Consumidor MX y Profeco Oficial. En Instagram estamos como @revistadelconsumidorMX y @profecooficial. En X las cuentas son @rdelconsumidor y @profeco. 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Y en TikTok, síguenos como arroba Profeco.
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1: Hola amigos, ¿cómo están? Bienvenidos, un placer saludarles. Ya estamos conectados a la Cueva del Rock and Roll. Llegan los Abson, el Barba Azul,

0: La Q. Amigos, ¿cómo están? Márquenme 55-5166-8940, jueves 8 de octubre del 2026. Hoy felicitamos a Félix, a Evodio, a Hugo, a Faustino y a Roberto. A todos ustedes, amigos, bienvenidos a la Cueva del Rock and Roll, y el regalo es el auditivo que les tenemos preparado el día de hoy a través de la Q para todos los amigos de lo largo y ancho de la República Mexicana y más allá de nuestras fronteras, a través de internet, ¿sí? Ahí ustedes nos pueden disfrutar mucho. Mi querido Memo Orozco, ¿cómo estás, Doc? Te mandamos un abrazo, muchas gracias por estar pendiente del programa. Martín Salazar también, uno de los expertos de este ritmo sensacional de los 60s. Es joven, pero sabe mucho de rock and roll, al igual que gente que no nos dice, pero ahí está pendiente de las 9 a las 10 de la mañana en la Cueva del Rock and Roll de la Q. Márquenme y con mucho gusto les voy a atender. Lo que estoy escuchando como fondo musical se llama Murmullo de Amor con los Jackie. ¿Qué creen? Este grupo originalmente, creado allá por 1960 en Reynosa, Tamaulipas, resulta que se llamaba Los Ángeles Azules, así que los de Iztapalapa, pues no muy originales con el nombre, porque ya antes los de Matamoros se llamaban así, después cambiaron a los Jackie, ahí donde Benny Ibarra papá cantaba muy al estilo de Mick Jagger, pero las románticas a cargo de José Luis Gascón. Y bueno, vámonos pues a la multilínea, con mucho gusto les atiendo. Hola, buenos días. Hola, hola.
1: Bueno, hola.
0: Sí, ¿quién habla?
1: Habla David.
0: Sí, David, ¿de dónde me llamas, David? En San Lorenzo Tezonco. ¿Qué canción de rock te pongo?
1: ¿Qué más son con Luis Vivi Hernández?
0: Eso, y ya vienen ya, los ya. Muertos, así que, ¿qué ya monstruos son?
1: Así es, para escucharla.
0: Sí,
1: para,
0: sí, sí.
1: Para todos los monstruitos.
0: Para todos los monstruitos. Sí, efectivamente.
1: Los que se gusta disfrazarse de todo el tipo de monstruitos.
0: Sí, que estaba en los Crazy Boys, ¿te acuerdas que Luis Vivi Hernández era el vocalista de los Crazy? Bueno, pues después ya como solista grabó este tema, muy locochón él y con una voz sensacional. Luis Vivi Hernández, qué monstruos son. ¿Para quién dices?
1: Para todos los monstruitos, para todos los chiquillos.
0: Eso, todas las chiquillas monstruitos.
1: Exactamente, niños y niñas.
0: Mi querido David, en San Lorenzo Tezonco, te mando un abrazo y gracias por estar pendiente de nuestra Cueva del Rock and Roll.
1: Hasta luego, señor Campini, gracias.
0: Que la pases muy bien, David. Son las 9:11, 9 de la mañana con 11 minutos. Estamos en plena proyección de la Cueva del Rock and Roll. Les atiendo con muchísimo gusto. Bueno, bueno.
2: Hola, buenos días, señor Campini.
0: Buenos días, ¿con quién hablo?
2: Habla Mariana de Valle de Chalco, aquí pendiente de ustedes.
0: Gracias, infalible, Mariana, muy bien. No nos puede fallar. Mariana, claro. En Valle de Chalco, dime, ¿qué canción te ponemos?
2: Quiero la del Diablito Loco, si se puede, por favor.
0: El Diablito Loco. Ayer pusimos algo de Leda Moreno, ¿verdad? Pero no. El Diablito Loco. Ok, con Leda Moreno te la ponemos, ¿eh? ¿Y por para
2: favor,
0: quién es?
2: Para todo su auditorio, para escucharla.
0: Ok, Mariana, con mucho gusto y gracias por marcar.
2: Gracias, buen día.
0: Hasta luego, buen día. Qué amables, ahí está repiqueteando 55-51-66-8940. Buenos días.
3: Buenos días, mi querido. Hola. Constanzo Campini.
0: ¿Quién habla?
3: Tu amigo Esteban de la Magdalena Contreras.
0: Tampoco nos falta Esteban, muy bien. No, de repente luego les digo,
3: oye. Todos los días, sábado, domingo, días festivos.
0: Eso es, muy bien. ¿Y qué canción te pongo?
3: Despeinada de los Hooligans.
0: Recién la pusimos. A ver, ahorita checamos. Pero bueno, la anotamos aquí, sí, Despeinada.
3: Se puede, si no todas
0: con Hooligans
3: están buenas.
0: No, pero digo, tratamos de complacerles, sí, a todos, sí. Hay veces que lo que les pedimos, ¿sabes qué es? ¿Sabes qué es, Esteban? Que muchas veces ustedes que están muy pendientes del programa para darle variación, bueno, pues las que escucharon ayer, pues no tratar de oírlas hoy. Hay cientos de canciones de rock and roll y que fueron grandes éxitos. Bueno, para que todas tengan cabida en este espacio, vamos a ustedes mismos me van a ayudar a programar esta hora. Con peticiones variaditas, así bonitas, pero no con inventos de títulos, ni tampoco con las que no fueron éxito. Hay que aprovechar la hora, pero al 100%, Esteban. Ahí en la Magdalena Contreras les hacemos llegar un saludo muy especial y a ti hasta un abrazo, ¿de acuerdo? Ok, gracias. Petunia, gracias, gracias, Rey, por escucharnos. Vámonos rápidamente con uno de los temas que nos pidieron. Luis Vivi Hernández. ¡Órale! Aquí está esto, ¿cómo no?
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0: Luis Vivi Hernández en la cueva del rock and roll. ¡Qué monstruos son! Saludos, mi querido David, en la San Lorenzo Tezonco. Gracias por estar con nosotros. Es la cueva del rock and roll y es especialmente para ti. No, hombre, está rico este tema. Ya vienen los muertos. Empiecen con las calaveritas. Las vamos a compartir aquí en la Q, como no, con muchísimo gusto. Continuamos con ustedes.
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0: Así es, la pediste, Mariana, en Valle de Chalco. Aquí está Leda Moreno.
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0: La Q. Muy bien, ya escuchamos a Hooligans, el tema de Despeinada, 9:22, son las 9:22, bienvenidos sean a la Cueva del Rock and Roll, y bueno, pues ya les atiendo, 55-51-66-8940. De pronto nos ponemos selectivos, oigan, denle chance a gente nueva, ¿por qué? Pues que, por ejemplo, Esteban, Marianita, qué bueno que nos llaman, nos da muchísimo gusto, ustedes llamen, pero sin embargo le pueden dar chancecito de pronto a la gente que no puede hacer ingresar sus telefonemas por ocupaciones y todo lo demás. Entonces, bueno, yo les pido que nos echen la manita ahí para escuchar nuevas voces, también nuevos temas y en la Cueva del Rock and Roll tener variación y hacerse más antojoso el horario, claro que sí. Un saludo, como no, para Toño Carrizosa, experto en este ritmo de rock and roll, Toñito Carrizosa, un gran periodista artístico que por ahí está seguramente pendiente de nuestro programa. Hola, buenos días. Buenos días. Hola, hola.
1: ¿Y bueno?
0: Sí, dime, ¿quién habla?
1: Eugenio Camargo.
0: Eugenio
1: Camargo.
0: ¿Camargo? Eso sí. ¿Es de dónde me llamas, Eugenio?
1: De Catepec.
0: Muy bien. Eugenio, ¿qué canción te ponemos?
1: La de Sospecha.
0: ¿Cuál?
1: Sospecha.
0: Ah, la de Sospecha.
1: Sí,
0: ¿cómo no? Sospecha. Ándale, pues, te la ponemos con mucho gusto. ¿Para quién la quieres?
1: Para escucharte aquí con mi esposa.
0: ¿Cómo se llama tu esposa?
1: María de la Luz.
0: Para María de la Luz, tu esposa. Ahí están en casa escuchando la rueda del rock and roll. Muchas sí, gracias, ¿cómo? Eugenio. Muchas gracias. La canción de Sospecha. Amigos, marquen 55-51-66-8940, la Cueva del Rock and Roll. Buenos días.
2: Buenos días.
0: Buenos días. Hola, ¿quién habla?
2: Jovita.
0: Jovita, ¿qué canción quieres, Jovita?
2: Jamaica Ska.
0: Jamaica Ska. Ok. Que también se coló este ritmo en la época de hoy de rock and roll. Jamaica Ska. Es con Toño Quirasco, ¿verdad? Ok, con mucho gusto. ¿Para quién la quieres, Jovita?
2: Para escucharla y para todos, para la señora Campanita.
0: Ok, con mucho gusto. Gracias, Jovita, qué amable. Nosotros vamos a continuar con más. Si tenemos más telefonemas, con gusto vamos a ellos. El chiste es complacerles en mayor cantidad hoy. La Cueva del Rock and Roll. Buenos días. Buenos días. Hola, no, pues no, bájenle un poquitín a su radio porque pues no nos escuchamos, a ver si tenemos otra llamada. Bueno, bueno, buenos días.
3: Bueno, buenos días, señor Campini.
0: Sí, ¿quién habla?
3: Habla la señora Micaela de Izcalli, hay otra.
0: Señora Micaela en Izcalli.
3: Yo diario los escucho desde las 6:00 a.m. estoy con ustedes.
0: Ah, muy bien. ¿Escali qué?
3: He hecho otras llamadas pidiéndole en la hora de las 10 a las 11 con los otros.
0: Ah, con las inmortales de la Q.
3: También de.
0: Muy bien.
3: Ajá, de ¿cómo se llama?
0: Micaela.
3: Fernández,
0: Micaela.
3: Y los demás.
0: Escúchame, Micaela. ¿De ese Izcalli qué?
3: Izcalli y otra.
0: Ah, muy bien. Ok. Qué bueno que nos escuchas de las 10 a las 11 de la mañana en las inmortales de la Cuy. Qué bueno que también nos pides tus canciones, Micaela. ¿Qué canción te gustaría escuchar de la Cueva del Rock and Roll?
3: Por favor, me puede complacer con la melodía de No Existe el Amor con César Costa.
0: Claro, con mucho gusto.
3: Sí,
0: la de No Existe el Amor,
3: bueno,
0: te la ponemos.
3: También quería yo, bueno, dos por una, ¿verdad? No sé si se puede, sino nada más una, no pasa nada. Ya tiene mucho que no escucho la canción también de Manolo Muñoz, Llamaradas. No sé si la puede incluir ahí en cualquier otro día.
0: Y van a pasar los años y no te la vamos a poner aquí porque Llamarada okay. no es rock and roll. Llamarada no es rock and roll, es una balada de los...
3: pensando en eso, pero como es de Manolo
0: Muñoz. A finales de los 70s. Sí, sí, bueno. Es, por ejemplo, Alberto Vázquez grabó hasta rancheras, ¿no?
3: Sí, ajá.
0: Grabó hasta rancheras. Imagínate que les pongamos una ranchera en la hora del rock and roll. Pero está muy bien, ¿eh? Sí, está muy bien, Micaela. Tienes buen gusto musical. La de Llamarada de Jorge Villamil es bellísima, ¿eh?
3: Ah, sí, no pasa nada.
0: Ándale, pues. Te mando un saludo y gracias.
3: Un saludito a todos.
0: Lo recibimos con beneplácito. Muchas gracias, Micaela. ¿Nos vamos a corte? Ok, regresamos enseguida con los temas solicitados. Sospecha, Jamaica Ska, No Existe el Amor, en fin. Tenemos muy buena música a través de La Cueva del Rock and Roll en esta su estación favorita. Le van a subir al radio y no dejen de escucharnos, ¿eh?
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12: Ya fuera de circulación, pero menor 4 años que su hermano César, Ricardo Roca, nos trae sospecha para Eugenio Camargo allá en Ecatepec, quien saluda a su esposa María de la Luz.

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1: 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Ivette, ¿cómo estás? Buenos días. Otra vez, Ivette.
2: Uno es lo... aquí estamos nuevamente. ¿Ya me escuchas?
1: Bueno. Ya te escucho perfectamente. Perfecto. Sí.
2: Ahí estamos. Muchísimas gracias.
1: Al Produ le vamos a dar un coscorrón.
2: ¿Me autorizas?
1: Sí, por favor.
2: Ah, bueno.
1: Ahí lo tienes.
2: Que sean 2 entonces.
1: Ándale, pues.
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1: 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Jamaica Ska, aquí está esto para ti, Jovita. ¡Súbanle la cueva del rock and roll! 20 y las 10.

Toño Quirasco y Jamaica Ska para ustedes, amigos, a través de este programa La Cueva del Rock and Roll. Gracias por estar con nosotros, mi querida Jovita, gracias. Ahí vamos con César Costa para Micaela en Izcalli, Ayotla. No existe el amor, canta César Costa.

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1: Mira, Jovita, este es Manolo Muñoz. No podemos poner llamarada, pero sí podemos ponerte otros títulos de Manolo. ¡Ay, preciosa lo que tenemos como fondo musical para Winston Borge, allá en Managua, Nicaragua! Un saludo, cómo no. Nos pide algo de Enrique Guzmán. Bueno, ahí te hablan, Brody. A ver qué pasa, vamos a pasar tus deseos a la gerencia. Claro que sí, mis queridas amigas que nos hacen el favor de escribirnos. Muchas gracias. Oye, me piden acá una canción de Palito Ortega para Emily Laura de parte de su hijo Luis Miguel Campos. ¿Qué creen, amigos de Iztapaluca? Palito Ortega, aun cuando más o menos tocaba el ritmo de rock and roll, no estaba considerado como rock and rollero. Qué raro, ¿eh? Igual que Leo Dan. O sea, hubo muchas canciones de Leo Dan que sonaban a rock and roll y sin embargo no entraron. Por ejemplo, también de Maciel Rosas en el Mar. Sonaba rock and roll, sonaba así como que a ese ritmito, pero pues no, simplemente no fueron consideradas para la época de oro del rock and roll, pero pasaron a las baladas y para otros programas de este ritmo característico que también se abrió paso. Hoy saludamos a Javi, a Lalo y a Arlet del grupo ACF de Tultitlán. Un abrazo, muchas gracias. Oigan, si quieren alguna canción en especial, márquenme, 55-5166-8940. La canción de Corina, hoy está padrísima. Estoy escuchando en el trabajo junto con otros compañeros, el señor Víctor Fernando López, y te estamos escuchando en Ozumba, Estado de México. Gracias, amigos de Ozumba. Ustedes sigan pendientes de pedir sus canciones favoritas, que aquí estamos para eso, para complacerles. Solo que sean grandes éxitos de la cueva del rock and roll. ¿Ya tenemos llamados o se me están así como que adormilando? Ok, vamos a ellos. Buenos días. Buenos días. Hola.
2: Sí, buenos días, Campini.
1: Tenemos algunos problemillas. ¿Quién habla?
2: Acá el Chucky.
1: ¿Qué pasó, Chucky? ¿Cómo estás?
2: A toda M, carnal. Chambiándole, no queda otra.
1: ¿De dónde me llamas, Chucky?
2: Estamos en Zumpango.
1: En Zumpango, Estado de México. ¿Ya está Estado tu personal México, ahí todo listo? Campini. ¿Estás con todo tu personal o nada más tú trabajando, Chucky?
2: Ya se van a desayunar, ¿tú crees? Son patrones, se parecen al Brody y al Zorro.
1: Sí, hombre, se parecen igualito a
2: soy el patrón
1: a
2: y me ellos. Agarran de aburrito.
1: Oh. Oye, Chucky, ¿qué canción quieres de La Cueva?
2: La de Pensaba en Ti, de los Teen Tops.
1: Pensaba en Ti, claro, de Teen Tops, este con la voz de Enrique Guzmán. Sí, claro, Pensaba en Ti. Te la ponemos y con mucho gusto.
2: Oye,
1: ¿para quién va a ser?
2: Una recomendación, si se puede.
1: Sí, hijo.
2: Mira, yo creo que tienes lo de los inmortales de la Q, ¿no?
1: Ajá, las inmortales de la Q.
2: Para darle variedad, poner otros inmortales, Javier Solís, no sé, de otros artistas que también son inmortales. Un día para no repetir.
1: Fíjate que
2: la misma, la de Amor Eterno.
1: Se ha estudiado mucho. Se ha estudiado mucho el aspecto y bueno, pues se ha coincidido en que son las inmortales de la Q con solo esos cuatro. Sin embargo, ya hemos recibido opiniones y vamos a tomarlas en cuenta, Chucky. A ver si es posible que se extienda. Sí, ya nos iríamos más atrás y entonces tendríamos que poner a lo mejor hasta Pepe Jara y poner a Guizar y demás, ¿no? Entonces imagínate, pues ya se nos haría muy viejito el programa. Pero sin embargo, lo vamos a tomar en cuenta, Chucky. Y anotamos tu petición aquí. Muchas gracias, ¿eh?
2: Un abrazo, cuídate mucho.
1: Que la pases muy bien, Chucky. Muchas gracias y me da mucho gusto escucharte. ¿Algo más tenemos ahí en la línea telefónica? ¿Alguien más? 55-5166-8940, La Cueva del Rock and Roll. Hola, buenos días.
3: Buenos días.
1: ¿Quién buenos habla? Días. Hola, buenos días. ¿Quién habla?
3: Sí, Almadelia.
1: Sí, Almadelia. ¿En qué te puedo servir?
3: Será tan amable de complacerme con una canción. ¿Cómo no creer en Dios?
1: ¿Cómo no creer en Dios? ¿No es rock and roll?
3: ¿No?
1: No es rock and roll.
3: ¿Cualquier otra?
1: ¿Mandé?
3: ¿Cualquier otra?
1: ¿Alguna de rock and roll que te guste? ¿Solo tenías esa?
3: ¿Cómo se llama? El rock de la plaga.
1: Ah, La Plaga. Órale, pues, te la buscamos y te la ponemos con mucho gusto, ¿eh?
3: Gracias, muy amable, bonito día.
1: Estoy para servirte, Almadelia, gracias. pues sí, es un título que llegó por ahí a colarse, pero no de gran éxito. Muy bonito, por cierto, ¿cómo no creer en Dios? Bueno.
4: ¡Hola! ¿Hasta que me puedo comunicar? Que estoy batallando.
1: Muy bien, muy bien.
4: Para comunicarme y hasta que al fin lo logré.
1: Aquí estamos, Lupita, no. Ya para atenderte, ¿eh?
4: Ya, sí, mi querido Campini, pues aquí.

0: hermanos Carrión. Y Lupita, pues ya ves, la gente te saluda y te tiene presente en sus mensajes de salutación todos los días, y tú así mismo también saludándolos a ellos, lo cual sí, celebramos mucho, y qué bueno que estamos juntos.
1: A Jovita, que me mandó un saludo, y a todos, uh-huh. Ya oíste, habló mi amigo el Chucky, que algunos que hablábamos cuando estaba el Brody y el Zorro, andan hablando, sí, sí. También, y qué bueno que lo seguimos, ¿verdad?
0: Sí, sí, sí, el muchísimas programa. Gracias Lupita por ello, y sigan pendientes de la Cueva del Rock and Roll, que tiene para mucho mucho que dar, y sobre todo con la presencia auditiva de ustedes, que es muy importante para crecer en la audiencia de nuestro México, en todo lo ancho y largo de la República Mexicana. Lupita, gracias, buen día.
1: Hasta luego, bye.
0: Que la pases muy bien, nos vamos con Teen Tops, ¿les parece bien este tema? Chucky, súbele al radio, amigos de Zumpango, Estado de México. Se llama Pensaba en Ti. A ver qué les parece, ¿eh? Disfrútenla aquí en la Cueva del Rock and Roll. Y por supuesto, invitándoles para que sigan ustedes muy pendientes. A ver, mi querido Germán, mi querido Omar Ortiz, saludos ahí en el centro de la Ciudad de México. Muchas gracias a todos por escucharnos. De verdad, no saben cuánto gusto nos da. Amigos de Besana en Cuernavaca, doctor Orozco, súbele al radio. La voz de Enrique Guzmán.

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Lupita, ahí está tu canción. Disfrútenla con Los Carrión aquí en la Cueva del Rock and Roll. Se llama Se Fue.

La Q. Viene la carrera del oso aquí en la cueva del rock and roll. En 2 minutos serán las 10 de la mañana. Ya vienen las inmortales de la Q. Son los Sinners, la carrera del oso.

0: Pues ya nos vamos, amigos. Gracias por haber estado con nosotros el día de hoy en la Cueva del Rock and Roll. El día de mañana en punto de las 9 de la mañana. Aquí nos escuchamos, ¿les parece bien? La cita es en la Q940. Muchas gracias, Brody. Gracias a todos por haber estado con nosotros en la Cueva del Rock and Roll. Mañana tendremos más, así que no se vayan y sigan con nosotros. Vienen las inmortales de la Q.
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0: Y les damos la bienvenida con Juan Gabriel y esto que se llama Caray.

0: ¡Caray! Fue la voz de Juan Gabriel en Las Inmortales de...
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0: Por supuesto, del argentino Dino Ramos en la autoría de esta canción que se publicara en 1970. Es un disco icónico, un sencillo que se inmortalizó a nivel mundial en la voz del príncipe de la canción, José José. Se llama La Nave del Olvido. Buenos días.
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0: 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Y amigos, continuamos aquí en Las Inmortales de la Q. Muy buenos días, son las 10 de la mañana con 8 minutos. Te invito a marcar 55-51-66-8940. Me pides tus canciones favoritas y bueno, pues ahí vamos. Súbele, Brody. Es que acá como que vi el decibelímetro así como que no quería subir. Dije, ah, caray, pero bueno, ahí estamos listos para atenderles. Así que pidan sus canciones de Las Inmortales de la Q. Ya escuchamos a Juan Gabriel, a José José. Tenemos obviamente a Joan como fondo musical. Y las canciones del señor Vicente Fernández. Por supuesto, ellos son los cuatro que conforman el gran repertorio de Las Inmortales de la Q. Muchas gracias en este jueves 8 de octubre del 2026. Reiteramos nuestro saludo musical. Mientras tanto, ustedes llaman para Félix, para Evodio, para Hugo, para Faustino y para Roberto. Yo soy Constanzo Campini de Los Ocampo y deseo para todos vida y salud. Lo demás con facilidad lo van a conseguir. Muchas gracias por hacer de Las Inmortales de la Q su programa favorito. De donde quiera que ustedes nos estén llamando o estén sintonizándonos, bueno, pues les hacemos llegar nuestro mejor deseo y claro, las peticiones no se hacen esperar. Ustedes me van a marcar, me van a sugerir alguna canción, éxito por supuesto, de los grandes exponentes de Las Inmortales de la Q. Hola, buenos días. Buenos días. Hola. ¿Quién habla? ¿Qué pasó, Joaquín? ¿Qué milagro?
1: Milagro, por un favorzote muy grande.
0: Sí, dime.
1: Una canción para mi hermano que acaba de trascender.
0: Válgame, ¿cómo se llama tu hermano?
1: Eduardo Ruiz Quintana.
0: Eduardo Ruiz, ¿de dónde me llamas, mi querido Joaquín?
1: De Mesa Norte. Ay, me saludo, por favor, al Brody.
0: Sí, cómo no, te está escuchando y él recibe tu saludo directamente, Joaquín. Oye, ¿qué canción quieres para dedicársela a tu hermano?
1: Gracias, señor.
0: ¿Qué canción quieres, mi querido Joaquín?
1: Gracias, señor.
0: Ah, gracias, señor, perdón. Yo creí que ya me estabas dando las gracias a mí. Gracias con Joan Sebastián. Gracias, señor. Con Joan Sebastián. Gracias porque te lo prestaron y te lo prestaron bien a tu hermano Eduardo, a quien le das vida con tu recuerdo. Gracias, Joaquín.
1: Y ay, que Dios los acompañe.
0: Hasta luego, que la pases bien. Y arriba, corazones. En honor a ellos hay que vivir bien y hay que recuperarse lo más pronto posible. Sabemos que se tiene que vivir un duelo, pero ojalá este no sea tan prolongado y podamos activarnos en esta vida que es solo una, hay que disfrutarla pues. Hola, buenos días. Buenos días.
2: Buenos días.
0: Hola, hola. Hola, ¿quién habla?
2: Habla Alberto García.
0: Alberto García, ¿de dónde me llamas, Alberto?
2: De Catepec.
0: De Catepec, muy bien. Mi querido Beto, ¿qué canción vamos a ponerte?
2: Quería ver si me podía poner la que ya le solicité, pero no me acuerdo cómo se llama, pero es de Vicente.
0: ¿Pero la cómo de, se llama?
2: Era lindo mi caballo.
0: Ah, ayer la pediste, ¿verdad?
2: Sí, nada más que ya me cansé la hora.
0: Bueno, vamos a buscar el título, con mucho gusto. Es de los grandes corridos de caballos. Gracias. Estoy para servirte, Beto, muchas gracias. Bueno, pues vámonos, buen día. ¿Te parece bien? Buen día, que la pases bien. ¿Te parece bien, Brody, si vamos a saludar a Eduardo Ruiz con los mejores recuerdos de su hermano Joaquín en Nesa Norte? Se llama Gracias, señor. Disfruta.

Gracias, gracias, señor. La voz de John Sebastian para ustedes, amigos, aquí en Las Inmortales de la Q. Les invito, sigan pendientes de nosotros, sigan escuchando esta su estación favorita, 55-5166-8940, para que soliciten sus temas, ¿ok? Ah, claro, felicidades, el doctor Guillermo Orozco en Besana, Morelos, dice que ahí está muy pendiente. ¿Continuamos con ustedes? ¡Órale, vámonos! Para Alberto García en Ecatepec de Morelos, el cantador Vicente La Canta, en Las Inmortales de la Q.

La Q. Ahí vamos, es mejor decir adiós, canta Juan Gabriel, las inmortales de la Q. Buenos días, 10:20, regreso para atenderles en nuestra multilínea, ¿eh?

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1: ¡Ay, ay, ay! Esa canción que Vicente tiene como fondo musical aquí en Las Inmortales de la Q es de 1977 y se desprende del álbum del Taur. ¿Se acuerdan de esa canción también? Bueno, se llama Ya me voy para siempre y la canta Vicente Fernández. Pero bueno, vamos a atenderles, ¿eh? ¡Súbele, súbele, Brody!
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1: ¡Hombre! Estamos felices aquí en cabina disfrutando de... Las Inmortales de la Q, canciones todas bellas de los grandes intérpretes como Juan Gabriel, José José, Joan Sebastián y Vicente Fernández. Voy a atenderles ahí en la multilínea 55-51-66-8940. Nos piden sus temas favoritos y con mucho gusto les vamos a complacer siempre y cuando sean grandes éxitos de los ya mencionados. Hola, buenos días. Buenos días.
3: Buenos días. ¿No?
1: Solo el silencio responde. ¿Quién habla?
3: Amparo.
1: Amparo, ¿y de dónde me haces el favor de llamar, Amparo?
3: De aquí, de Tlalpan.
1: De Tlalpan, muy bien.
3: Aquí.
1: Oye, Amparito, ¿qué canción? En la Isidro Favela. Bueno, te mandamos un saludo hasta la Isidro Favela. ¿Y qué canción quieres escuchar?
3: Una de Juan Gabriel.
1: ¿Cuál te gustaría de Juan Gabriel? El Noa Noa, te la ponemos más adelantito porque recién pasó Juan Gabriel. Y te la ponemos con mucho gusto. Sí, sí, sí, digo, acabamos de escuchar a Juan Gabriel, entonces le damos chance a los otros de las inmortales y enseguida te la ponemos, ¿cómo no?
3: Bueno.
1: Te complacemos con mucho gusto.
3: La dedico.
1: ¿Para quién la quieres, Amparo?
3: La Lavandería Mateo,
1: Lavandería Mateo, ok, con mucho gusto. Mucho gusto. Lavandería Mateo, ahí en la alcaldía Tlalpan, en el Isidro Favela. Ok, gracias, Amparo. Que la pases bien. Hola, buenos días. Buenos días.
4: Hola, buenos días, señor Antini.
1: Hola, ¿quién habla?
4: El señor Ramón, aquí de Neta.
1: Muy bien, Ramón, ¿qué canción te ponemos?
4: Uno de Joan Sebastián, Rumores.
1: Aquí la de Rumores de Joan.
4: La colonia campestre guadalupana.
1: Ándale. Oye, la campestre guadalupana, ahí donde está la delegación de la bola, ¿verdad?
4: Sí, la que era antes. Ahora ya es
1: sí, pues,
4: ya la quitaron.
1: La ya sí, la sí, es cierto, pero bueno. Ramón, en Ciudad Nezahualcóyotl, ahí en la campestre guadalupana. ¿A quién quieres saludar, Ramón?
4: Ah, pues a todos los vecinos de aquí de la calle 31.
1: De la calle 31,
4: la campestre,
1: ok.
4: Guadalupana.
1: Bueno, pues muchas gracias, hasta allá. Un saludo, Ramón, que la pases muy bien y te vamos igualmente a poner a Lisa y a Joan Sebastián con... Igualmente, a Joan Sebastián, a Lisa con la canción de Rumores, ¿eh? Ok, muchas gracias. Qué amable. 55-51-66-8940. Vamos a la música. Yo creo que vamos a la música, cómo no. Rumores, esta canción, cómo no, para todos los vecinos de la calle 31 de la campestre guadalupana. Ramón les saluda en Ciudad Neza. Joan Sebastián y Lisa, Rumores.

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11: Del álbum Lo Pasado Pasado de 1978, aquí está el príncipe de la canción, José José, en Las Inmortales de La Q, con la canción de Almohada. Petunia, saludos, ánimo.

0: La Q. Muy bien, amigos, gracias por estar con nosotros. Son las inmortales de la Q, 55-51-66-8940. Estoy para atenderles. Marquen ahora, 55-51-66-8940. Seguiría Chente, ¿verdad? Bueno, pues vamos a ver qué es lo que nos solicitan acá nuestros amigos de la multilínea, porque estamos dispuestos a complacerles, bueno, así con sus órdenes y toda la cosa, ¿eh? Para eso estamos aquí. Hola, buenos días. Buenos días.
1: Bueno.
0: Sí, le bajan a su radio, por favor, y me escuchan a través de su teléfono, por favorcito, para que no nos desfacemos mucho. ¿Quién habla?
1: Elba.
0: Elba, muy bien. ¿De dónde me llamas, Elba?
1: De la Piedad, Michoacán.
0: Muy bien, hasta la Piedad, Michoacán, de donde es Rafa Márquez, el seleccionador mexicano, ¿verdad?
1: No, él es de
0: la Piedad,
1: Zamora.
0: Los Reboceros. Oye, ¿verdad que...? Ah, sí, es cierto, es de Zamora, tienes mucha razón.
1: De la Piedad. La Piedad.
0: Oye, ¿verdad que la canción del Perro Negro habla del puente de la Piedad, Michoacán?
1: Exactamente, soy un ladito del puente.
0: Mira nada más, bueno, pues del otro lado del puente, pero tú vives de este lado del puente.
1: Yo vivo de este lado del puente, cruzando el puente de Santa Cuarto, municipio de Guanajuato.
0: Ahí está Pénjamo, ¿verdad?
1: Está primero Santana, luego Pénjamo.
0: Ajá, claro que sí. Muy bien, Elba, me da mucho gusto saludar a mis amigas michoacanas. ¿Qué canción te gustaría escuchar?
1: Una de José, que sea.
0: ¿Cuál?
1: A que sea todo.
0: Ah, bueno, algo de José José. Yo te la pongo con mucho gusto. ¿A quién quieres saludar, Elba?
1: Nada más escuchar.
0: Ah, bueno, pues te mando un abrazo hasta la Piedad, Michoacán. Gracias, Elba. Muchas gracias, gracias. Qué bueno que nos llaman de aquellos lares hermosos del estado de Michoacán. Bueno.
2: Ingeniero, buenos hola. Días.
0: Buenos días, ¿quién habla?
2: Johnny de Santiago. Quiero una complacencia de Vicente Fernández.
0: Oye, Johnny, ¿de Santiago es tu apellido o eres de Santiago?
2: No, sí es mi apellido, de Santiago, pero también soy de Santiago Tepeyagualco. De aquí de Hidalgo.
0: Fíjate nada más. Santiago Tepeyagualco. ¿Es Tepe?
2: ¿Mandé?
0: ¿Es Tepeyagualco?
2: Tepeyagualco.
0: Tepeyagualco.
2: Tepeyagualco, el pueblo de Hidalgo. Donde están los arcos del padre Tembleque.
0: Ah, muy bien. Oye, ¿y qué canción quieres, Johnny?
2: Quiero una canción y tiene mucho tiempo que estoy llamando para esa canción, que me la complazca, de Vicente Fernández, Golondrina Presumida.
0: Golondrina Presumida, ¿cómo no? Sí te la ponemos, es de las canciones viejitas de Vicente.
2: Una chulada, Golondrina. Por eso quiero, por eso, qué bueno que entró mi llamada para que me complazcan, por favor.
0: Bueno, te la ponemos con mucho gusto, Johnny. ¿A quién quieres saludar allá en Santiago Tepeyagualco, en Hidalgo?
2: Bueno, esa canción la quiero dedicar para todo el pueblo de Santiago Tepeyagualco y los arcos.
0: Eso es, un abrazo. Eso es, mi querido Johnny de Santiago, de allá de Santiago Tepeyagualco, en el estado hermoso de Hidalgo. Muchas gracias.
2: Ay, por favor.
0: Gracias. A ver, si tenemos así es, Golondrina Presumida, Vicente Fernández está aquí en Las Inmortales de la Q. Buenos días, faltan 20 minutos para que sean las 11 de la mañana, 20 y las 11, escuchen esto y disfrútenlo en grande. Vicente canta.

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1: Amigos de la Q, ¿cómo están? 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
1: 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Ahí estamos con el saludo para mi amiga Amparo en Tlalpan, ahí en la lavandería Mateo en San Isidro Favela, no es cierto, en la Isidro Favela, Noa, Juan Gabriel.

0: Saludos a José Nájera y Carito en San Diego, California. Cómo no, para Armando en Yecapixtla, Arturo Tapia en el estado de Morelos. Saludos, Arturo. Continuamos aquí en su programa Las Inmortales de la Q. Tenemos más música. Ya casi nos vamos. Pero bueno, mientras tanto, tenemos muy buena música para Johnny.
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0: Ah, y esta canción de 1978 para mi amiga Elba en La Piedad, Michoacán, Lo Pasado Pasado, canta José José.

0: bien, ya escuchamos lo pasado, pasado en la voz del príncipe de la canción, José José, Rafael Pérez Camacho, saludos. Saludos, amigo, yo Luis Álvarez, y para tu esposa Marta, para José y Lucy. Hombre, qué hermosos temas para ustedes aquí en Las Inmortales de la Q. Gracias por estar con nosotros. Disfruten de nuestra programación y compañía. Tenemos más, ¿eh? No se vayan.
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0: A Rey Salgado, a Chivis y a Teban, saludos. Cómo no, Armando allá en Yecapixtla y las mariposas. Joan Sebastián.

0: Amigos, ya nos vamos. Gracias por haber estado con nosotros en Las Inmortales de la Q. Ciro Bautista, mi querido Germán. Y para ti, desde luego, Omar Ortiz, que nos escuchan en CDMX, en el centro de CDMX. Bueno, a continuación, bueno, vamos a tener hoy confrontación. No se me escapa la ardilla el día de hoy, no se me va a escapar. Así que estén muy pendientes de votar en el 55-51-66-8940. ¿La de la ardilla o la mía? ¿Cuál prefieren? Bueno, los dejo con ella. Roxana Soler viene con la música de tu tiempo. Soy Constanzo Campini de Los Ocampo y deseo para todos vida y salud. Lo demás con facilidad lo van a conseguir.
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1: 11 de la mañana con 4 minutos, 5551 668 940. Repórtate a cabina o envíanos.

0: gracias a toda la racía preciosa que nos acompaña en diferentes partes de la República Mexicana. Estamos en vivo, Constanzo. Te estoy hablando, Constanzo, y no me contestas. ¡Qué barbaridad! ¡Hola! Muy buenos días. ¿Con quién tengo el gusto?
1: Hola, Rosa. Con Leslie Morales.
0: Bienvenida, preciosa. Dime, ¿en qué te puedo servir? ¿A quién saludas?
1: Aquí es que a mi familia desde Naucalpan.
0: ¡Ah, mira! ¿Estás trabajando o estás en casita?
1: No, ahorita estoy descansando.
0: ¡Ah, mira! ¿Pero estás en casa o trabajas?
1: No,
0: ¿Te dedicas al hogar?
1: Pero no te puedo descansar.
0: ¡Ah, mira, qué padre! ¿Y a qué te dedicas?
1: Soy soy maestra.
0: ¡Ah, eres maestra! Mira, de primaria, secundaria, preparatoria.
1: De universidad.
0: ¡De universidad! ¡Qué húbole, eh! ¡Qué húbole! Y bueno, dime, ¿qué materia das?
1: Mira, yo doy la materia en Derecho.
0: ¿En Derecho? O sea, ¿eres abogada?
1: Así es.
0: ¡Ay, mira! Un saludo muy cariñoso a todos los abogados, que por cierto, tengo hermanos abogados, y bueno, muchos amigos abogados, así que un saludo muy cariñoso a ellos, ¿va?
1: Ok, perfecto, muy bien, gracias.
0: Gracias, y bueno, dime, ¿en qué te puedo servir?
1: ¿Puedes complacer con una canción?
0: ¡Claro! ¿Cuál?
1: Me encantas de la Suprema Corte.
0: Me encantas de la Suprema Corte. Ya está, con mucho gusto, ¿va?
1: Ok, perfecto.
0: Que tengas bonito día y corre la voz ahí en tu universidad. ¿Estás en la UNAM o en el Poli? Si es particular, no digas el gol. ¿Es particular?
1: Sí, es particular.
0: Ah, no, entonces no. Pero bueno, dile a toda la universidad que me inviten para ir a saludarlos, ¿va?
1: Perfecto, muy bien, Iro.
0: Ya está. Ah, dime, porque el arte de hablar también tiene que existir en los abogados, ¿estás de acuerdo?
1: Claro.
0: Es un arte para los abogados. Ok, te mando muchos besos, que tengas un excelente día y gracias por sintonizar la Q940, que hay muchas sorpresas, ¿va?
1: Perfecto, muy bien, mi Rock.
0: Gracias, bonito día, un saludo muy cariñoso. Y bueno, vámonos recio con los saluditos. Ardilla, miren nomás, cuando volteo aquí a la pantalla y veo todos tus saluditos, no saben la felicidad que me da. Buenos días, Ardilla, ya sale el señor Sol. Acá estoy escuchándote, mi ala preciosa. Es jueves de despechados. Jueves de despechados, un saludo cariñoso hasta la Magdalena Contreras, que toda la alcaldía escuchan a la Ardilla Soler, siempre de a de veras. Muchísimas gracias de corazón. Y bueno, una canción de los Jefes, Roxana, para Pati Martínez, y un saludo para mis hermanos, saludos para Vicky González y Milagro Celeste, y bueno, ¿qué tanto quiero? Saludos a Zafrana, Culco, México, allá se encuentra mi hija Rubí, que la quiero muchísimo, a mi princesa Roxana. Saludos, soy Johnny, desde Villa Guerrero, te escucho diario aquí en la obra, me puedes poner una cancioncilla, les mando muchos besos. Hola, buenos días, Ardilla Soler. Válgame Dios, es una carta. Estoy llamando desde Iztacalco, Ciudad de México. Y bueno, quiero desearle de todo corazón que sea muy feliz en su cumpleaños. Me siento muy orgullosa de él. Y quiero que sepa que estamos lejos, aunque estemos lejos de mi corazón, siempre va a estar con él. Y bueno, él se encuentra viajando de Ensenada hacia Caborca, Sonora. ¡Ay! Para mi hijo Eloy, que hoy es su cumpleaños. ¡Eloy! Te felicitamos aquí en la Q940. Tu mami y tu tía, la Ardilla Soler, ¿no? Y bueno, Ardilla, un saludo de... Ah, ok. Una canción de Boy Pulido. Ya pusimos una, pero bueno, te ponemos una al rato. Envíame ese mensajillo al 5551-668-940. Gracias a toda la gente que está comunicándose. Ahorita estamos con más música, pero les tengo algo que informar aquí en la Q940. Algo que les va a encantar y les va a beneficiar en la salud. Así que ustedes muy atentos, porque la Ardilla, como siempre, tiene buenas cosas que compartir. Aquí en la Q. ¡Anuncia tu changarro! ¡Hoy vendemos todo nuestro producto!
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0: 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Vientos huracanados, vámonos recio a una pausa y regresamos con la confrontación. Constanzo Campini, te ando buscando al 5551668940. Repórtate a cabina, yo estoy aquí en tu estación.
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1: Lo prometido es deuda y está con nosotros Constanzo Campini. Constanzo, me andas huyendo.
2: ¡Qué para nada!
1: Eres, Constanzo Campini, la confrontación
2: para nada.
1: La debías, Constanzo, pero bueno, qué bueno que estás con nosotros ya, de regreso en la confrontación, y por supuesto, platícame de la tuya en este jueves de Despechados.
2: No, hombre, mi querida Ardilla, un placer estar con los amigos de la Q en esta confrontación, que sin duda vamos a ganar con el apoyo de ustedes en el 55-51-66-8940. Yo quiero decirte que el día de hoy en esta confrontación de herencia musical traigo a unos chavos, son hijos de don Nicandro Mier, quienes en mil, ¿qué será? De los 70s,
1: no,
2: yo lo
1: yo
2: escuchaba
1: no
2: con los montañeses
1: todavía.
2: Con los montañeses del Álamo estaba don Nicandro Mier, fíjate.
1: Ajá.
2: Pero ya en digamos que en 1982 empiezan como el grupo Armonía, después, ¿cómo le pondremos, no? Pues los hermanos Mier, y así se fueron hasta que en 1986 Héctor, Ricardo, Eduardo y Alejandro dijeron, pues simplemente somos los Mier. Y aquí presentes en esta confrontación musical, sin el interventor Germán Ortiz, hoy nos falló Germán, ¿no está?
1: Pues no le
2: para
1: por
2: dar
1: eso.
2: Fe, para dar fe. No, no, no, okay. pero vamos a ganar. Aquí está, para ustedes, confrontando a la Ardilla Soler, los Mier, la coloreteada. Vámonos. Esta es una gran agrupación, mi querida Ardilla.
1: Así es.
2: De Villa de Santiago, Nuevo León, del Cercado, es una población que pertenece a este municipio. Nacieron en 1982 ya como los Mier, y bueno, la coloreteada es un gran éxito. En 1986 más bien, porque en 82 salieron con Armonía y otros nombrecillos, pero los Mier están vigentes desde aquella época hasta nuestros días, gracias a la preferencia de ustedes. Es la coloreteada. ¿Y tú con qué vas, Ardilla?

0: Mocorito, Sinaloa, llevando a sus hermanos para ganarse el pan de cada día como buen mexicano. Hoy pisan los grandes escenarios como lo es en la Q940.
1: ¡Ay! ¡Ay!
0: Mira, y eso que no pisteo, Constanzo, ¿eh? Y eso que no pisteo, ¿eh? ¿Tú pisteas, Constanzo?
2: Pues, mira, no, nada más para convivir.
0: ¿En tu juventud, para convivir, pisteabas? ¿En tu juventud pisteabas?
2: Sí. Sí, era de los buenos, era de los buenos. De ahora, pues, ¿por qué no?
0: Oye,
2: sí,
0: eras de hígado grande.
2: No, sí. Y de carrera larga,
0: Decir, así son la mayoría de los locutores, menos la ardilla, la ardilla no pistea. Pero bueno, vamos a la votación al 5551668940. Llama por acá. Hola, buenas tardes. ¿Por quién votas? Buenos días. Hola.
3: Hello.
0: ¿Por quién votas?
3: Sí, buenas tardes.
0: Sí, ¿por quién votas?
3: Yo voto por los Mier.
0: Bien, tus huracanados, muchísimas gracias. De este lado, el 5551668940. Llevas un voto, mi Constanzo.
2: Así es. ¿A cuántos llegamos?
0: A los tres. Buenos días. ¿Por quién votas?
4: Hola, Silvita.
0: Hola, ¿por quién votas?
4: Por la tuya, por los Tigres del Norte.
0: Eso, mi Constanzo.
2: Ya compraste votos, la coloreteada con los Mier. A ver, márquenme, 55-51-66-8940.
0: La mesa del Rincón de la Ardilla Zuler, la tuya contra la mía. Hola, buenos días, ¿por cuál votas?
5: Por los buenos, por los Mier.
0: Ahí está, señores y señores, en estos momentos, ahí llevando la ventaja el señor Constanzo Campini, comprando votos como siempre. Buenos días, ¿por quién votas?
5: Sí.
0: Ay, Campini, ya me ganaste. Gracias. Campini. Uno más, vamos.
2: Oye,
0: a ver. Dime.
2: ¿Solo a tres?
0: No,
2: de una
0: cinco,
2: vez a cinco, ¿no?
0: Va. Buenos
2: cinco,
0: días, órale. ¿Por cuál votas?
4: Por la tuya.
0: Gracias, princesa. Ahí vámonos, recio. Ahí va. La mesa del Rincón de los Tigres del Norte de la Ardilla Zuler. En ese cuadrilátero se pone rudo el ambiente por acá en la votación, en la confrontación. México, despierta. Buenos días, ¿por quién votas?
5: Por los Mier.
0: Ahí está. Llevas
2: los Mier,
0: cinco.
2: Ya no, son cuatro.
0: Llevas cuatro. Okay.
2: Cuatro por dos.
0: Es. Hola, buenos días. ¿Por quién votas?
4: Hola, buenos días. ¿Por quién? Por la de los Tigres del Norte.
0: Eso, muchísimas gracias.
2: Es la misma, es la misma, Ardilla, es la misma.
0: No, claro que no, es diferente. Llevamos 3-4. Buenos días,
2: así
0: ¿por
2: es.
0: Quién votas? Hola, 55-51-668-940. Buenos días, ¿por cuál votas?
4: Por la de Campini.
0: Anda, pues.
2: ¡Eso es todo!
0: Ahí estás, Campini.
2: Muchas gracias. Muchas gracias, ahí está la Diana. Para el tema triunfador, y le hemos vuelto a ganar a la Ardilla. No pudo con los Jefes de Jefes, y nosotros sí lo logramos con el apoyo de ustedes, mis queridos amigos aquí en la Q, en estas las grandes confrontaciones, los Mier y el tema de la coloreteada. ¿Qué te pareció, Ardilla?
0: Ay, la verdad que compraste tus votos, pero no importa, ¿eh? Algo hiciste con Germán Ortiz, el que te pone feliz con tu votación, con tu confrontación. Muchas gracias, Constanzo, por estar con la confrontación con la Ardilla Soler en este cuadrilátero de la Q, ¿va?
2: Buen día y hasta la próxima, amigos.
0: Pero presenta.
2: No olviden tomarse su chocolatote.
0: Presenta tu canción.
2: Ah, bueno, ahí están los

0: Ese error es cosa de ayer.
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3: Así es, ahora, niños, después de la escuela, pues a escuchar la Q940. ¡Claro! Por supuesto, y a la ardilla, Soler.
4: Con este ritmo.
3: Con este ritmo que te ponemos todos los días, de lunes a viernes, en punto de las 11 de la mañana, tu amiga Roxana Soler, la ardilla, no te pierdas, con Q de Cumbia. Híjole, vamos a pasarla bastante bien. Tenemos muchos mensajes. Roxana Soler, yo voto por la tuya, pero ya pasamos y ya perdí. Me ganó Constanzo. Ya saben que compré los votos junto con Germán Ortiz. Pero ¿qué le hacemos? Así es el asunto. 5551-668-940. Roxana, ¿cómo estás? Un gusto saludarte. Te estoy escuchando en mi lavandería. Ay, muchas gracias. Oigan, por cierto, un saludo muy cariñoso a todas las lavanderías, en especial Lavandería Mateo, que nos está acompañando, la lavandería Xtentláhuac, Cinco Elementos, donde está Nancy, está Lupita, escuchándonos a todo volumen. Y bueno, para nosotros es muy importante que siempre estés al pendiente de nuestra programación. Tenemos muchas cosas que compartir, cosas que no sabías, tenemos los Roxa Tips, con Cude Cumbia a la 1 de la tarde, la ardilla te las pone, la cocina de la ardilla. Y bueno, déjame decirte que el mariachi es la música tradicional con violines, trompetas, guitarras y el guitarrón, declarada patrimonio cultural por la UNESCO. O sea, nuestro mariachi es patrimonio cultural por la UNESCO. Así que, pues muchas felicidades, porque son cosas que a lo mejor no sabías. Y lo aprendes aquí en la Q940. Muy buenos días, ¿con quién tengo el gusto? Hola, hola. Bueno, no quiero hablar al aire, pero a lo mejor fuera del aire, con todo el gusto. 55-51-668-940. Repórtate a cabina y con gusto nosotros te complacemos. Así de fácil y de sencillo, ¿no? Gracias a toda la gente que, bueno, pues está siempre al pendiente de nuestra programación aquí en la ciudad, en diferentes partes de la República Mexicana. Hola, buenos días.
5: Sí, ¿qué tal? Buenos días.
3: ¿Cómo estás?
5: Bien, estamos acá en Jacala, Hidalgo.
3: ¡Eso! ¡En Hidalgo! ¡Qué bonito es Hidalgo! Yo he ido en varias ocasiones a Hidalgo y me encanta comer también por allá. Y bueno, dime, ¿a quién saludas?
5: Ahí a la familia Martínez de Chimapán, en Jacala.
3: Ok, sí, claro. ¿Y qué canción te gustaría escuchar?
5: La cumbia morena con Tropical de Bravo.
3: Ok, con todo el gusto, ¿va? Oye, ¿tú sabías que la identidad mexicana se vive y se reconoce a través de objetos cotidianos? También, claro, te mando un beso.
5: Igualmente, que estés bien.
3: Adiós. Y bueno, déjenme decirles que la identidad mexicana se vive y se reconoce a través de objetos cotidianos, artesanales y culturales que combinan herencia prehispánica y colonial. Por ejemplo, utensilios de cocina y gastronomía, el molcajete y el metate. Son piezas de piedra volcánicas indispensables para moler especies, salsas y nixtamal. Moler las salsas de molcajete, híjole, sabe deliciosas, quedan deliciosas. Yo la verdad soy afortunada, tuve un regalo de Veracruz, no sé qué parte de Veracruz, pero me trajeron un molcajete con mi nombre, está precioso y bueno, cada vez que puedo lo uso, hacer una salsita, y no sé mucho hacer salsas, pero aprende uno, ¿verdad? Como siempre, inventando el asunto, pero no saben qué bonito y bueno, pues hay que cocinar con el molcajete, también hacer las salsas. Hola, buenas tardes. Ay, se cortó la llamada, pero bueno, hacemos una breve pausa y regresamos con más música aquí en la Q940. Sí, señor. Gracias, María. Gracias, Jorge, que anda en su mototaxi en Iztapalapa. A Enrique allá en Neza, de parte de su esposa Connie, que nos escucha acá en Villacuapa. Gracias a nuestra gente linda en Calle La Escondida, Francisco, Abarrotes, Mariferia, todos ellos.
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1: Doce cinco.

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0: México. Bienvenidos a la Q940, donde quiera que te encuentres, en Managua, Nicaragua. Anuncia tu changarro aquí en la Q940, que bueno, ayer lo estuvieron anunciando, no nada más la barbería Julito, sino también ahí donde venden peluches, allá en Managua, Nicaragua. Muchas gracias a toda la gente que siempre pues está al pendiente de nuestra programación. Hola, buenas tardes, Roxana Soler, la ardilla, te estoy escuchando, ¿eh? Muchas gracias. Me llamo Pedro. Pedro, qué gusto de ver, dice la canción. Hola, buenas tardes. ¿Me puedes complacer con una cancioncilla, por favor, para mi familia Vega Jiménez? Los escuchamos en Metepec, Estado de México. Que tengas un excelente día. Gracias, gente linda de Metepec. Corre la voz por aquellos rumbos desde Managua, Nicaragua. Miren, miren, los telepatíe. Winston Borges, les saludo. Póngame una canción, anda pues, de Enrique Guzmán. Esa es en la hora del rock and roll a las 9 con Constanzo Campini. Con todo el gusto, por supuesto, el Ardilla Soler. Roxana Ardilla, una cancioncilla, por favor, de la lavandería Mateo. Te estoy escuchando, muchas gracias. Buenas tardes, Ardilla. Un saludo para mi esposo Arturo, de acá del estado de Tlaxcala. Está sentado descansando. ¡Ay, qué gusto! ¡Qué rico! Hola, buenas tardes. ¿Quién habla? 5551668940. ¿Hola?
1: Hola, Ardillita.
0: Hola, preciosa. ¿Cómo te llamas?
1: Soy Katy, tu amiga,
0: Ardillita. ¡Katy, mi amiga! Oye, ¿dónde me escuchas, Katy?
1: Patty.
0: Ah, Patty. Ya te cambié el nombre, Patty. ¿Qué vale? Dime, ¿a quién saludas?
1: Saludo a mis hermanos, a mi hermano.
0: Ajá.
1: A mis hijas.
0: Ajá.
1: Ellas se encuentran allá en el pueblito de un lado de Aculco, México.
0: Ok.
1: Pegado entre Querétaro y Aculco, más o menos.
0: Con todo el gusto. ¿Alguna canción que le quieras dedicar?
1: ¿Te acuerdas que estabas la votación de la mesa del rincón con los Tigres del Norte?
0: Ajá. Perdió.
1: Quiero que me complazcas.
0: Ah, bueno, claro que sí, pero más al ratito, porque acaba de pasar la confrontación, ¿va?
1: Ok, amiguita.
0: Muchas gracias. Que tengas bonito día. Gracias. Oigan, cosas que no sabías. Aquí en la Q940.
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0: Algunos de los objetos tradicionales más representativos de nuestro país son los alebrijes, la talavera poblana y el barro negro. Los alebrijes, figuras fantásticas de animales talladas en madera o hechas de cartón, pintadas con colores muy vivos, son originarios de Oaxaca y nuestra Ciudad de México. Y bueno, déjeme decirte que la talavera poblana es cerámica variada de color azul y blanco y se elabora en el estado de Puebla con técnicas tradicionales del siglo XVI. Pero bueno, hay objetos tradicionales en México que son increíbles. Muchas gracias, yo soy Roxana Soler, la ardilla. @ardillasoleres es mi ex, mi Instagram, @

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1: 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Te recordamos, 1 de la tarde tenemos un Q de cumbia con tu amiga Roxana Soler, me apodan la ardilla, a servirle al mundo y a usted. Gracias México por acompañarnos, gracias Chicago, Illinois, Bronx y el Brooklyn, Nueva York.
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1: Bueno, yo andaba caminando por los pasillos y de repente que me encuentro, voy a interrumpir tantito, a unos talentosísimos músicos, intérpretes, cantantes, pero sobre todo personas que aman la música que representa nuestro mundo, nuestro México.
2: Perfume de gardenia.
1: ¡Ay, amor! ¡Chavos, bienvenidos! ¿Cómo están?
3: Ay, Rox, feliz de estar aquí contigo, aquí en tu cabina. Siempre nos trata súper bonito, nos sentimos como en casa. Y bueno, hoy no fue la excepción, te agradecemos muchísimo el espacio. Mi nombre es María Fernanda y bueno, me gustaría que ellos también se presenten.
1: Claro, adelante. Adelante, sin miedo al éxito.
4: Hola amigos, mi nombre es Alexis Navarrete y yo soy el pianista de la Sonora Santanera.
5: Hola, ¿qué tal a todos? Aquí les habla Cristian Chavarría, cantante de la Sonora Santanera.
6: Y por acá tenemos a Luis Eduardo, cantante también.
3: Y nosotros somos
7: la Sonora Santanera.
1: Chavos, muchas gracias por estar con nosotros, yo por interrumpir su rutina, pero platíquenmelo todo en breve. ¿Qué andan haciendo por estos pasillos tan importantes, tan históricos, que andaban por los pasillos de nuestra empresa? Y bueno, aquí recorriendo, me imagino yo que algo nuevo están ofreciendo.
3: Sí, bueno, queremos invitar a toda la gente hermosa que escuche nuestro nuevo sencillo. Es un tema inédito, se llama Llegaste Tú, y está en todas las plataformas digitales, y es un tema que salió en la novela de Juan Osorio, Guardián de mi Vida. Es un tema que cantamos a dueto Luis Eduardo y su servidora, María Fernanda, y pues estamos contentos con este tema. Es un tema que compuso nuestro director musical, Juan Carlos Navarrete. Es para bailar, es para dedicar, para toda la gente enamorada. Y bueno, ustedes saben que si nos dan amor en las redes sociales y en las plataformas, nos sirve mucho, así que los invitamos a escucharlo. Llegaste Tú. A la par está el tema de Enemigos también, que es un sencillo que salió del disco por el 70 aniversario en vivo desde el Auditorio Nacional. Y pues hay para escoger. La verdad es que se han sacado muchos sencillos últimamente de esta presentación, así que los invitamos a que se echen un clavado en nuestras plataformas para que escuchen el tema que más les guste.
1: ¿Dónde van a andar? Platíquenmelo todo. ¿Dónde van a andar de promoción presentándose? No lo sé, cuéntenos.
5: Pues tenemos ya varias fechas de aquí a lo que resta del año y también de el año entrante, que es la fecha más esperada, yo creo. Pero mientras nos vemos este sábado 10 en Totoloapan para disfrutar de la música con la vecindad santanera. Y también el día 11 nos vemos por ahí en Pachuca.
1: ¡Ay, qué padre! Y por supuesto, como siempre, enamorando y pues interpretando cada uno de los éxitos de la Sonora Santanera. Chavos, platíquenos cuáles son las redes sociales para que toda la gente esté muy al pendiente de todas las colaboraciones, de todo el trabajo y de todos los reconocimientos que también últimamente les han entregado, ¿no?
6: Con mucho gusto, Rox. Muchas gracias. Estamos en Facebook como Sonora Santanera de Carlos Colorado, en Instagram y TikTok como @SonoraSantanera, y en X estamos como @S-Santanera. Ahí se pueden meter a darnos mucho amor, a compartirnos fotos que tengan de ustedes con nosotros, y también para que vean por dónde vamos a andar, y si les queda cerquita, vayan, visítenos y vamos a echar una bailada, una platicadita, una cantadita y una lloradita también, ¿por qué no?
1: Claro, porque eso, fíjense, esa es la importancia de los artistas y de los grupos, de los cantantes, el saber mover las emociones del que va a aplaudirles, del que va a escucharlos, tal y como lo hace la Sonora Santanera, que los pone a bailar, que los pone a cantar, que los enamora, que eso es lo más bonito, ¿no? Y créeme que ustedes tienen un gran compromiso con toda nuestra audiencia, con toda nuestra gente que se ha enamorado con la música de la Sonora, ¿no?
6: Y seguimos haciéndolo, afortunadamente, y gracias a la preferencia de toda la hermosa gente que sigue consumiendo Sonora Santanera, uh-huh, y que sigue enseñándole a sus hijos, ¿no?, esta hermosa música de Sonora Santanera. Vemos en todos los shows a los que vamos, sin duda alguna, una que otra lagrimita, y eso quiere decir que estamos haciendo las cosas bien.
1: Muy bien, chavos, pues muchísimas gracias por brindarnos un breve espacio aquí en la Q940, que llega a Carrin, Concillo de México, de Estados Unidos, allá en Managua, Nicaragua, que también nos escuchan. Gracias. ¿Algo que le quieren decir a nuestro auditorio antes de irse?
3: Al contrario, muchas gracias y que estén pendientes porque este 7 de marzo del 2027 estaremos en la Arena Ciudad de México con un show. Yo creo que va a ser el más grande hasta ahora en la historia de la Sonora Santanera. Así que espérenlo. 7 de marzo, Arena Ciudad de México.
1: 7 de marzo, Arena CDMX. Y por supuesto, los boletos ya están a la venta, ¿no?
3: Así que ya que se van a abrir las taquillas ya prontísimo. Así que estén al pendiente también de nuestras redes para que sepan cuándo va a ser el banderazo de inicio de venta de boletos.
1: Chavos, todo el cariño, todo el éxito, todas las bendiciones se lo merecen como nuevas generaciones que interpretan la música, la Sonora. Y bueno, que la llevan a conocer a diferentes partes del mundo. Así que felicidades, enhorabuena. No se les olvide, este 27 de marzo.
3: 7 de marzo
1: en la Arena México. Ajá. Estos chamacones de la Sonora Santanera. Gracias.
3: Gracias. Gracias.

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0: Aquí ando, mi gente, aquí ando. Me agarraron grabando, pero aquí estamos, señores, señores. Estamos en este en vivo a través de la Q940. Listos para gozar y disfrutar con Q de Cumbia a través de la Q940. Muchas gracias por sintonizar nuestra estación que se hace con todo el corazón. Aquí en la Q940. Estamos a punto de iniciar con Q de Cumbia, con tu amiga Roxana Soler, mi apodo La Ardilla, para servirle a usted. Gracias. 5551-668-940. Platícame, ¿qué vas a comer?
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1: Una 15, con Q de cumbia te complacemos 3x1. Un mensaje y una llamada al 5551-668-940.

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1: 1:27 PM. Un saludo muy cariñoso a toda la gente que se dedica a mantenimiento de limpieza. A Luis, que está por aquí en Tlalpan, que no he tenido la oportunidad de saludar a todos los camioneros de Tlalpan, que bueno, está cerquita aquí de radio, pero bueno, por los tiempos. Pero un día de estos vamos a hacer una campaña con todos los camiones de limpieza de todas las alcaldías, ¿va? Así que para que escuchen al ardillo.

0: Hola, muy buenos días, tardes. ¿Con quién tengo el gusto? Hola.
1: Hola, buenas tardes.
0: Buenas tardes. ¿Con quién tengo el gusto?
1: Ay, señorita, yo quiero ver si me puede poner la cumbia de la ardilla y la coneja.
0: La cumbia de la ardilla y la coneja. Pues te la vamos a inventar porque todavía no existe, pero sería buena la idea que nos las hagan, ¿verdad? Le vamos a decir a Aarón y su grupo Ilusión. Oye, ¿quién saludas? Muchas gracias, Ricardo. ¿Quién saludas?
1: Si fueras tan amable, que yo quiero saludar a toda la gente bonita del Mercado de Sonora, que allí está.
0: Oye, dile.
1: Familia Hinojosa Ordóñez.
0: Ok, con todo el gusto al Mercado de Sonora, en especial a tu familia Hinojosa Ordóñez. Gracias por compartir con nosotros.
1: La canción.
0: Ajá, ¿cuál?
1: La ardilla y la coneja.
0: ¡Eso! Te la buscamos y te la ponemos aquí a través con Q de Cumbia. Vámonos recio con los saluditos a través de la Q940. Muchísimas gracias a toda la racía preciosa que siempre está al pendiente. Ardilla, un saludo para el taller de embobinados. Zárate, mi compadre Capi, el guapo amigo Chicharino, amigo Jack, de parte del Spider-Man en Apasco. Anuncia tu changarro. Buenas tardes, Roxana. Complacido con una cancioncilla, por favor, para mis nietos Alexis y Santiago Carretero. Son gemelos y hoy no tuvieron clases. Muchas gracias. Soy Mariana de Valle de Chalco. Muchas gracias, Mariana. Excelente tarde. Saludos cordiales desde Poza Rica, Veracruz. Aquí en sintonía, Roxana, besíos. También para ti, Rafa Martínez, gracias por ser parte de. Y bueno, aquí disfrutando con Q de Cumbia, con la Ardilla Soler. Muchas gracias. Buenas tardes, Roxana. Una cumbia de Venus, con gusto. Para la señora Enriqueta Pérez García, de la colonia Morelos de Mixquiguala, Hidalgo. Díganme qué vas a comer, qué vas a preparar para esta comida tan especial del día de hoy. Hola, Roxana, me llamo Antonio Venegas. Te escucho en Iguala, Guerrero, de la Independencia. Ya no estoy en Acapulco, ahora estoy en Iguala, Guerrero. Y una cancioncilla para todos mis amigos, para todos los amigos de la construcción. Sí, una cancioncita, por favor, para la familia. Ah, caray, a ver, vamos a ver, la familia Cordero Sánchez. Muchas gracias, feliz jueves, gracias. Una canción, Ricardo Salazar, de San Julián, Jalisco. Buenas tardes, gracias, Ricardo. Buenas tardes a toda la gente linda de Pachuca. Y bueno, a todos los compañeros de trabajo, José Luis, a Oscar Blas y Uriel, te escuchamos en el trabajo. Oigan, en la carpintería, un saludo muy cariñoso a todos los carpinteros en Celaya, Guanajuato, a los hermanos Rodríguez Gutiérrez, allá en San Cristóbal de las Casas, a nuestro buen amigo Paco en la carpintería San José. Y bueno, hola, buenas tardes, ¿con quién tengo el gusto?
2: Con Marta Romero.
0: Marta Romero, bienvenida con Q de Cumbia, mi Marta. ¿A quién saludas?
2: A mi esposo.
0: Ajá.
2: Raúl Romero.
0: Ok, Raúl Romero, ¿y qué canción de cumbia le vas a dedicar a tu esposo?
2: La cumbia buena.
0: La cumbia buena, ya está, con mucho gusto, regresando te la ponemos, ¿va?
2: Sí, gracias.
0: A ti, gracias, las que me adornan, la Q México, nuestro Instagram, la Q México, nuestro Facebook, y bueno, las redes sociales personales, arroba Ardilla Soler, ese es mi ex, mi Instagram, arroba Roxana Soler Ardilla, y mi Facebook es Roxana Soler, entre comillas, la Ardilla. Vámonos recio, te recuerdo, ¿qué vas a comer? Platícame a través del WhatsApp o repórtate a cabina. Hoy te tengo una receta muy especial en la cocina de la ardilla. 5551-668-940.
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0: Una 35.

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2: ¿Quién?

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1: Una de la tarde con 56 minutos en esta hermosa ciudad de los Palacios, México. ¡Qué rica es la cumbia! Imagínate cumbiar, cumbiambiar con los compañeros, con los amigos, en la chamba, en la oficina, con todos los contadores que nos están acompañando, a Sharon allá en Paseo de Reforma, a los abogados allá en Naucalpan, o Nicolás Romero, ya no me acuerdo, en la Ruta 22, de parte de la tía Rosy, que siempre nos acompañan, a los abogados allá en Ecatepec, a mis amigos de La Cuchara, allá a Efren y a sus chalanes, en Hidalgo, en Apan, Hidalgo, está nuestro buen amigo Luis, Jorge, Pedro, Oscar, a todos los trabajadores allá en Iguala, Guerrero, a Juan Venegas en especial, a toda mi gente trabajadora en Celaya, Guanajuato, donde está la carpintería, la silla, donde te arreglan la silla, en Managua, Nicaragua, donde venden los peluches, en la barbería Julito. Oigan, ¿no me dijeron cómo se llama la tienda de los peluches? Para enviarles saluditos a todos los peluchines.

0: Oigan, la cocina de la ardilla el día de hoy no tiene corazón. Saludos, Roxana, saludos acá escuchándote desde Iztacalco. Gracias, Pame. Bendecido jueves también para ti. Ya estaba bailando con el recogedor, Roxana. Anda, tú sigue bailando, seguimos con la ardilla, te las pone. Así que repórtate. Saludos, ¿cómo estás? Yo estoy muy bien. Oye, una cancioncilla, por favor. Ilusión 98, te la debo para mañana, porque ya en estos momentos termina con Q de cumbia, pero con todo el gusto. ¿No me dices tu nombre? ¿No me dijiste, pues? Nada más estás en Nueva York. Ah, Lucio, muchas gracias. Roxana, tiene unos días que te pedí mi canción y no me la pones. ¡Ay! Renato, tan bonito nombre que tienes, Renato, pero pues es que me pones, me pides que cumbia de los 40, 50. Ah, hola, Ardillita, una cancioncilla. En mi escritorio me sentí a escribir en mi... Ah, órale, con esa cumbia. Dedicada para Patty Martínez, cumbiambera, 100%. Oigan, pues no saben, entre más mensajes yo reciba, más te voy a complacer, ¿eh? Al 5551668940. Acuérdense, hoy tenemos una ensaladita de nopales. Una ensalada de nopales que nos va a encantar, nos va a nutrir. Ahora bien, le puedes poner queso panela para hacer un poquito de proteína, ¿va? Es una ensalada de nopales. Es una receta de la chef Roxana Soler La Ardilla. O sea, sé yo. Es una ensaladita de nopales que puede ser complemento de algún guiso o de plano un plato principal. Por ejemplo, unos tacos con frijoles de la olla y queso fresco ricos en vitaminas y minerales. Además de sabrosos los nopales, que son una excelente opción para este otoño, para llevarlos a la chamba y a la construcción, a la oficina. Además, no te vas a embarrar, no vas a hacer cochinero y todo el asunto. Aquí te vamos a dar la receta. ¿Qué necesitas? Cebolla, nopales. Necesitas, de igual manera, tomate, si gustas, claro, por supuesto. Cilantro, si gustas. Y mucho limoncito, si quieres. Y también pimienta, ¿no? Pimientita, sí, para que... Aguacate, también es muy importante. Y bueno, pues también chile morrón. Chile morrón, que me encanta. Ay, ¿a quién no? El chile morrón coloradito, sí, señor.
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0: Iniciamos, la ardilla te las pone y ahí te voy a dar la manera de preparar esta ensalada de nopales con mucha proteína que solamente aquí en tu estación vas a escuchar. Yo soy Roxana Soler, me apodan la ardilla, para servirle a usted.
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1: 2:05 p.m. La ardilla te las pone. Buenas tardes, hola. Hola.
2: Tardes.
1: Hola, precioso. Ardillita. ¿Cuál es tu nombre?
2: Ahí, saludándote, ardillita.
1: Gracias. ¿Cómo te llamas? ¿De dónde nos llamas?
2: Soy yo, Lucio, de Nueva York.
1: Gracias, mi Lucio. La ardilla te las pone. ¿Cuál canción quieres?
2: Una de Vagón Chicano, la de Viernes sin tu amor, ardillita.
1: ¿Y a quién se le quieres dedicar, precioso?
2: A mi esposita Ana, que nos está escuchando.
1: La ardilla te las pone. Y te las pone.

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1: 2 de la tarde. Buenas tardes. Hola, ¿cómo te llamas? La ardilla te las pone.
2: Hola, ¿qué tal? Soy Connie.
1: ¡Connie! ¿Cómo estás, mi Connie?
2: Muy bien, gracias a Dios. ¿Y ustedes qué tal?
1: Gustoso en escucharte, Connie, y que estés sintonizando la Cumbre 40 y a la Ardilla Soler. Dime qué canción quieres, Connie. La Ardilla te las pone.
2: Un placer escuchar la estación.
1: Gracias.
2: Queremos escuchar la de María, dedicada para mi hija María Isabel.
1: Ajá.
2: Para que se ponga a hacer qué hacer porque no quiere hacer nada.
1: ¿Y dónde me escucha?
2: En Iztapalapa.
1: En Iztapalapa, donde la raza es la más guapa. Aquí, la ardilla te las pone. Gracias. Gracias.

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1: Dos con doce. La ardilla te las pone.

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1: La ardilla te las pone. Buenas tardes, hola.
2: Hola, hola, ardillita.
1: Bienvenido.
2: Sí, escuchándote aquí en a toda M. Ah, no,
1: oye, ¿dónde nos escuchas?
2: ¿Mandé?
1: ¿Dónde nos escuchas?
2: Aquí en Iztapalapa.
1: Gracias. ¿Cómo te llamas?
2: Sería El Comal Feliz.
1: Ah, mira, pues un saludo muy cariñoso a toda la gente que está en la frutería. ¿Qué canción quieres que te ponga la ardilla?
2: La de Ya se va de los solitarios, por favor.
1: Aquí la ardilla te las pone y te las pone muy bien.

0: 2 de la tarde con 29 minutos. Muchísimas gracias a todas las personas que están escuchándonos y nos están pues comunicando al 5551-668-940. Un saludo para mi esposo Enrique Altamirano, que nos escucha en Actopan Hidalgo de parte de su esposa Dulce, Alejandra Cruz desde Mixcuala Hidalgo, y una cancioncilla Roxana. Lo que pasa es que hoy es su cumpleaños. Muchísimas felicidades, mi Enrique Altamirano. Ardilla, una cancioncilla, por favor, para mi esposo Roberto. Soy Carolina de Coacalco. Gracias, Caro. Ardillita, una cancioncilla. Y bueno, pues de Banda Ráfaga, gracias por estar con nosotros. Buenas tardes, Roxana Soler, la Ardilla. Una cancioncilla, pues fue para ti, dedicada para mi familia Vega Jiménez, que los escuchamos en Metepec, Estado de México. Hola.
1: Hola, Rosanita, buenas tardes.
0: Buenas tardes. ¿Con quién tengo el gusto?
1: Con Alfredo.
0: Alfredo, ¿de dónde nos llamas, Alfredo?
1: De aquí, de Atizapán de Zaragoza.
0: Donde escuchan a la Ardilla Soler y la gozan.
1: Y se goza.
0: Oye, exacto. Claro, Alfredo, la ensalada de nopales, yo sé que te va a encantar, ¿no? Ya sabes los ingredientes. ¿Ya comiste tú, Alfredo?
1: Pues precisamente comí unos nopales revolcados.
0: ¿En serio? ¿Cómo son los nopales revolcados? Yo no sé. A ver.
1: Bueno, mira, te cuento. Se cose el tomate, el chilito,
0: ajá,
1: ya se cose todo bien bonito, que quede bien, uh-huh, se hace en el molcajete.
0: Ah, ok.
1: Y los nopales ya hervidito, ya desplemadito, ya todo así, entonces se muelen en el molcajete,
0: ajá,
1: echan los nopalitos, se revuelven, se les pone cilantro, y ya si quiere uno decorarlo con un poquito de quesito, pues ya quesito.
0: ¡Ay, qué rico!
1: Esto,
0: mira,
1: para adentro.
0: Pa' dentro.
1: Ah, déjame contarte que me los comí, ajá, con unos huevos escondidos.
0: Ah, ¿huevos escondidos?
1: ¿Huevos escondidos?
0: ¿Cómo son los huevos escondidos?
1: Los huevos escondidos son... Esto es una tortilla...
0: Se escucha raro.
1: Ajá. Una tortilla hecha a mano.
0: Ajá.
1: Del lado que se infla, sí, se destapa y se echa el huevo adentro, se deja, okay, cocer en el comal.
0: ¡Ah, mira! Los huevos...
1: Está cocidito, tú pues estás... Ya le pones los palitos, y palito, lo que uno guste.
0: Tú estás como mi sobrino Matías, que dice, quiero un huevito sorpresa. Y yo... ¿Cuáles son los huevitos sorpresa? No, pero mira, ya aprendí cuáles son los huevitos escondidos. Pues mira, la ensalada que yo les dije de los ingredientes, que es ensalada, chile morrón, que son nopales, chile morrón, cebolla, si quieren ponerle tomatito, limoncito, pimienta y cilantro, al gusto. Estos se comen con tostadita, obviamente, los nopales servidos. Viene, pueden ser a cuadritos o en tiras de larguitas, como gusten. Aquí lo más importante es hacer la mezcla. Le pueden poner queso panela o le pueden poner también frijolitos negros también para hacer la combinación, o también le pueden poner atún, como gusten, pero una ensalada que no vas a escurrir, que vas a llevar al trabajo, que te va a ser muy saludable y te va a brindar proteína y de todo lo que necesita nuestro cuerpo. ¿Estás de acuerdo?
1: Estoy muy bien de acuerdo, hija. Sí, pero yo también me acabo de comer nopalitos. Prefiero unos nopalitos, unos frijolitos, a comerme una pizza o una hamburguesa.
0: Eso, claro, ¿no? Y es válido que lo pruebes a lo mejor una vez a la quincena, una vez al mes, ¿no? Que te des ese gusto de comer comida, la hamburguesa, la pizza, porque sabe deliciosa. Pero también es importante cuidar nuestra salud. Acuérdate, sí, que cuando envejecemos, luego nos llega la factura. Entonces, qué mejor tener una buena alimentación desde muy temprana edad, ¿no?
1: Para tener un buen escudo en la edad madura.
0: Así es, precioso. Pues bueno, la Ardilla te las pone. Ya después de todo el choro que echamos, dime, ¿qué canción quieres escuchar?
1: La de Ave Cautiva de Conjunto Primavera.
0: ¿A quién se la quieres dedicar?
1: Pues a mi ex.
0: ¿A tu ex? ¿Por qué? ¿Por qué tu ex? ¿Por qué tronaron?
1: Porque su marido ya no nos dejó seguir.
0: ¿En serio? O sea, ¿anduviste con una mujer casada?
1: Se iba a divorciar.
0: Se iba a divorciar, te prometió que se iba a divorciar y nunca se divorció.
1: Ya no se divorció y el marido ya no la quiso dejar y pues ya se tuvo que terminar.
0: Ah, ok. Entonces, ¿y tú crees que ella se te quiso? Porque yo creo que no es una mujer bien que le pone el cuerno al marido. ¿O eso se te hace a ti bien? ¿Que tú tengas una esposa y que te ponga el cuerno?
1: No, es que ya estaba el trámite en hecho. Ya le había dicho que ya no quería nada con ella. De hecho, ya no vivía con él.
0: ¿Y eso qué? Pero no estaban divorciados. Acuérdate, hombre separado, hombre casado. Mujer separada, hombre casada. ¡Ay, amigos! Pero bueno, cada quien, ¿verdad? Sufre lo que quiere sufrir. No hay más. ¿no?
1: Así es.
0: Mira, te voy a poner una que dice, me dejaste abrazado de un poste de Lorenzo Monteclaro. ¡Ah, no! La mesa del rincón. Derechito la mesa del rincón, ¿va?
1: Ahora después, la que guste.
0: No, te voy a poner Ave Cautiva, pero regresando al corte. Muchas gracias, la ardilla te gracias, las pone.
1: Adiós, bye, bonita tarde.
0: Igualmente, ¿cómo ves? ¿Cómo mujeres? No, no, eso no se hace.

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1: 2 de la tarde con 47 minutos. Hola, muy buenos días, tardes. ¿Cómo estás?
2: Buenas tardes.
1: Buenas tardes, ¿con quién tengo el gusto?
2: Con Joaquín.
1: Joaquín, ¿de dónde nos llamas, Joaquín?
2: De Enesa Norte.
1: Enesa, donde hay pura belleza, escuchando la ardilla solera en la Q940. Y bueno, dime, Joaquín, ¿a quién saludas y qué rola quieres escuchar?
2: Una canción para mi hermano Eduardo Ruiz.
1: Ajá.
2: Trascendió esta mañana.
1: Esta mañana se fue tu hermano. ¿Tenía alguna enfermedad?
2: Sí.
1: ¿Sí?
2: Sí.
1: ¿Qué enfermedad tenía?
2: Cirrosis.
1: ¿Cómo?
2: Cirrosis.
1: Cirrosis. ¿Tomaba mucho o fumaba mucho?
2: Sí.
1: ¿Sí?
2: Sí, sí, tomaba.
1: Ok. Bueno, que en paz descanse tu hermano, ¿va? ¿Y qué canción le vas a dedicar?
2: Un dolor cordiónico.
1: Un dolor. Aquí la ardilla te las pone. Pronta resignación, Joaquín.

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1: La ardilla te las pone y te las pone muy bien. Gerardo de los

ponle una bocina grandota ya a tu motocicleta y por supuesto, ahí te vamos a andar saludos. Ay, muchas gracias, precioso. Y arriba Managua, Nicaragua. Buenas tardes, Ardilla. Compláceme con una cancioncilla, por favor. Para mi hermano Jorge y mi hijo Lalito, que están en el cielo, soy Doña Vicky, de Chimalhuacán, estuve enferma. Échale todos los kilos, mi buena amiga Vicky, que estás echándole todas las ganas, así que por favor no te me deprimas y échale todos los kilos del mundo, que vida solamente es una. 55 51 66

esa. Ah, ya le compuse. Oiga, muchísimas gracias. Ha llegado el momento de hacer los micrófonos al ángel de tu salud. La voz de Rodrigo Mondragón es la voz del ángel de tu salud, que a través del conocimiento de las plantas de la herbolaria, pues bueno, él te ayuda a todos esos malestares que tienes, te ayuda a tener mejor calidad de vida a través de las plantas medicinales, que por cierto, es muy importante reiterarle al mundo, porque nos escuchan en Managua, Nicaragua también, pues bueno, que las plantas en México es el segundo país que tiene mayor conocimiento de las plantas herbolarias. Y el experto es Rodrigo Mondragón, que lo escuchas aquí en la Cuna 40, de lunes a viernes, en punto de las 4 de la tarde. Así que envíanos ese WhatsApp al 55-51-668-940 y puedas platicar con él a través de esa enfermedad que tú tienes para que él te ayude a salir adelante. Ahí están en las multilíneas las tres ángeles, está Betty, está Verónica y está la productora Berenice. Así que acompáñanos, te vamos a apapachar, por supuesto, a través de la herbolaria aquí en la Q940.

0: Hacemos una breve pausa. 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

0: Hola, ¿qué tal, amigos? Muy buenas tardes. Con ustedes, Rodrigo Mondragón, la voz del ángel de tu salud, con el gusto y placer de siempre. Vamos a platicar acerca de lo que es el enfriamiento o catarro. Bueno, es una infección. Tiene naturaleza infecciosa. Es una infección viral aguda del tracto respiratorio superior, o sea que la nariz y la garganta son los que más se afectan, nariz y garganta. Bueno, es causado por una gran variedad de virus, pero siendo el rinovirus el agente más común. Hay otros más, ¿eh? Puede ser el coronavirus. Ese es diferente del SARS-CoV-2, es diferente. Este es el coronavirus, pero el que provoca el catarro o resfriado común. También el adenovirus, bueno, hay varios en sí. Todos son virus. ¿Y cómo se propaga? Pues a través de gotitas respiratorias, cuando la persona tose o estornuda. También por el contacto con superficies contaminadas, también adquirimos el padecimiento. Ahora, los síntomas se van desarrollando de forma gradual a lo largo de 1 o 3 días después de la exposición al virus. Se supone que no dura mucho, ¿eh? El cuadro clínico es generalmente autolimitado. La mayoría de las personas deberían recuperarse en un plazo máximo de 10 días, pero no es así. Hay reinfecciones. ¿Qué es lo que afecta predominantemente? Afecta predominantemente la nariz, la garganta. Veamos cuáles son sus síntomas típicos. Hay congestión nasal, o sea, la nariz tapada. O bien hay presencia de rinorrea, así se le llama al goteo nasal, rinorrea. Los estornudos son frecuentes. Hay dolor o irritación de garganta. Presencia de tos. Sensación de malestar general y leve cansancio. Puede presentarse fiebre, aunque no es muy intensa. En los adultos a veces es común que no se presente la fiebre, pero hay dolores corporales o de cabeza que suelen ser postrantes, ¿no? Entonces, pues como nota lingüística, en el uso común de los términos catarro, resfriado común y enfriamiento, bueno, se pueden utilizar indistintamente para describir este mismo padecimiento, esta misma enfermedad viral. Entonces es un catarro, ¿no? Un enfriamiento con catarro. Bueno, hay que ver entonces los síntomas y signos del catarro. Pues veamos por sistemas, ¿no? ¿Qué pasa en la nariz? Hay rinorrea, lo que es un goteo nasal. Inicialmente clara y acuosa, puede volverse más espesa y amarillento verdosa. Lo que fluye, ¿no? Cambia de color hasta verde. Se va espesando. La congestión nasal, que es lo que llamamos congestión nasal cuando hay sensación de obstrucción o de nariz tapada. Los estornudos son frecuentes también. Es un reflejo común para expulsar secreciones. En cuanto a la garganta, pues hay dolor. Esa sensación de irritación o picazón, lo que denominamos faringitis leve. Y en las vías aéreas, pues se presenta la tos. Una tos que suele ser seca al principio y que puede evolucionar a tos con flema leve. Muy incómodo. Hay malestar general, esa sensación de cansancio, esa sensación de debilidad, dolor de cabeza también, que está a menudo asociado a la congestión. Luego duelen los músculos, duelen las articulaciones, lo que se llama mialgias, si hay dolor en los músculos. Bien, entonces vamos a ir mencionando los principales Signos y síntomas. Mencionamos rinorrea, que es el goteo nasal. Una secreción nasal que puede ser clara o puede ser espesa. Esa sensación de nariz tapada u obstrucción. ¿Sí? No se puede respirar bien. Hay estornudos. Hay dolor o irritación de garganta. Tos. Aunque generalmente es leve, pero sí se presenta la tos. Hay malestar general o cansancio leve. Hay dolor de cabeza. Y hay dolores corporales. También duele el cuerpo. Bueno, pues hay que empezar a analizar las causas para determinar qué tipo de formulación vamos a utilizar para combatir este tipo de padecimiento, catarro o resfriado común. Bueno, ¿cuáles son los agentes virales que lo provocan? El rinovirus, esa es la causa más frecuente. Esta rinovirus, pues sí, es un virus, ¿no? Que se llama rinovirus. Es la causa más frecuente, es responsable de la mayoría de los resfriados comunes. Y hay otros más, ¿no? En sí son virus los que provocan esta situación. También tienen que ver las causas ambientales en este padecimiento. Según la estación del año, si es clima frío, bueno, la mayoría de los virus que causan el catarro, como el rinovirus, sobreviven y se transmiten más eficazmente en ambientes de baja humedad o de temperaturas frías. Es más fácil el contagio. O bien en ambientes interiores cerrados. Durante las estaciones frías la gente pasa más tiempo en interiores, en el hogar, en la escuela, en la oficina. Eso es lo que facilita el contacto cercano y aumenta la densidad de personas por metro cuadrado. La ventilación deficiente en estos espacios cerrados pues permite que las gotitas respiratorias infectadas permanezcan suspendidas o circulen con mayor facilidad. Eso aumenta la exposición al virus. Luego también hay baja humedad ambiental. Significa que el aire seco, típico de los meses de invierno o de ambientes con calefacción, puede resecar las membranas mucosas de la nariz y la garganta. Y esta sequedad puede debilitar las defensas naturales del sistema respiratorio, lo hace más vulnerable a una infección viral. También hay que analizar la supervivencia viral en fomites o en fómites. Sí, los virus del resfriado pueden sobrevivir en superficies inanimadas. Así lo llaman fómites. ¿Cuáles son los pomos de las puertas, los teclados, los pasamanos? Bueno, son las superficies inanimadas que habrá que evitar, porque este tipo de superficies permite la transmisión indirecta. Muy importante tomar en cuenta esto para, al tocar, tener cuidado. Hay más causas, ¿eh? Por ejemplo, una inmunidad inmadura o disminuida. El sistema inmunológico de los niños pequeños aún se está desarrollando. Eso los hace más vulnerables. Luego, exponerse a lugares de concentración pública. Cuando uno asiste a guarderías, escuelas o eventos masivos, se aumenta el contacto con personas infectadas y la exposición a los virus. También está relacionado con el estrés crónico. Ese estrés prolongado puede debilitar temporalmente el sistema inmunológico, haciéndolo menos eficaz para combatir los virus. Otro factor es la higiene de manos deficiente. No lavarse las manos regularmente o hacerlo de manera incorrecta facilita la transferencia de virus desde superficies contaminadas a la nariz. desde las superficies contaminadas a la nariz, boca y ojos también. El tabaquismo, o sea, fumar o ser fumador pasivo, significa que la exposición al humo del tabaco irrita y daña las vías respiratorias, interfiriendo con los mecanismos de limpieza del cuerpo y aumentando la vulnerabilidad a las infecciones. Pudieran ser también alergias respiratorias no controladas. La inflamación crónica en las vías nasales debido a las alergias puede hacerlas más susceptibles a una infección viral secundaria, quedan desprotegidas. Bueno, hay que ver, como repaso, ¿no?, cuáles son las principales causas del catarro. Bueno, primero la infección por rinovirus. Esa es la causa más directa y frecuente y es la responsable de la mayoría de los casos de resfriado común a nivel mundial. Sí, la infección por rinovirus. También hay transmisión por gotitas respiratorias y contacto. Sí, la forma en que se propaga la enfermedad, ya sea por la inhalación de gotitas al toser, estornudar o por tocar fómites, o sea, superficies contaminadas, que es esencial para la ocurrencia del catarro. También es otra razón, ¿no? La exposición a lugares de concentración pública, ahí es cuando uno se contagia. El contacto cercano y prolongado de guarderías, escuelas y oficinas, pues es su principal mecanismo que facilita la transmisión viva de los virus del catarro. Higiene de manos deficiente, ¿no? Higiene de manos deficiente. Ese es un factor de comportamiento crucial, ya que el virus pasa de la superficie u otras personas a la boca, nariz y ojos. Los ojos son vía de entrada, debido a la falta de lavado o el lavado incorrecto de las manos. Podemos perder bastante por la mala higiene. También existe lo de la higiene de manos deficiente. Ese es un factor de comportamiento crucial, ya que el virus pasa de superficies u otras personas, puede ser, a la boca, nariz, ojos. Esas son sus vías de entrada, debido a la falta de lavado o al servicio incorrecto de las manos. Todo eso viene afectando. Bueno, hay más motivos, ¿no? Más razones. Eso es muy importante irlo analizando. Porque hay otros agentes virales secundarios, que así se les llama. Porque si bien el rinovirus es el principal, otros virus como el coronavirus, adenovirus, bueno, contribuyen a una parte significativa de los totales. Habrá que tener cuidado, ¿no? Puede ser por higiene de manos que sea deficiente. Este es un factor de comportamiento crucial, ya que el virus pasa de superficies u otras personas a la boca, nariz y ojos. A la boca, nariz u ojos son vías de entrada, debido a que falta lavado o el lavado que se hace es incorrecto en las manos. También existen otros agentes virales llamados secundarios. Si bien el rinovirus es el principal, otros virus como el coronavirus o el adenovirus contribuyen a una parte significativa de los casos totales. Otro factor es la estación del año y el ambiente interior cuando está muy cerrado. Este factor ambiental es el de mayor importancia porque crea las condiciones ideales, o sea que haya baja ventilación, cercanía de personas, supervivencia viral en frío. Sí, para que las causas anteriores se manifiesten. Hay tabaquismo. Puede ser activo, puede ser pasivo. La exposición al humo daña la mucosa respiratoria, disminuyendo la resistencia local y aumentando significativamente la susceptibilidad del individuo a ser infectado. Claro que existe también la inmunidad disminuida por estrés o fatiga, el debilitamiento del sistema inmunitario debido al estrés crónico, también a la falta de sueño. Es un factor interno que reduce la capacidad del cuerpo para defenderse de los virus que ya están presentes en nuestro entorno, en nuestro ambiente. 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Bien, vamos al cuarto, regresamos.
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0: 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Bien, usted puede escuchar nuestros programas a cualquier hora. Claro, lo programado es de 4 a 5 de lunes a viernes. Pero si usted no tiene tiempo, se le pasa algún programa por tener que hacer otra cosa, no se preocupe. Puede escucharnos en la página de Radio de la Voz, el programa que se haya pasado. 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Ahí están nuestros programas para que usted los escuche a la hora que disponga de tiempo. Bien, vamos entonces ahora a mencionar a nuestros patrocinadores. 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Bueno, momento ya de elaborar la fórmula. Fórmula que es para cuando hay enfriamiento o cuando hay catarro. Vamos a mencionar síntomas y signos. Hay un goteo nasal que a menudo evoluciona a congestión nasal y obstrucción. Es común experimentar estornudos repetidos y una leve irritación o dolor de garganta. Las personas afectadas suelen desarrollar tos y una sensación general de malestar o cansancio. La fiebre, bueno, es típicamente ausente o muy leve, especialmente en adultos, diferenciándolo de otras infecciones. Cefalea o dolores corporales leves, los síntomas alcanzan su pico en unos pocos días. O sea, muy rápido ya estamos sufriendo bastante con el padecimiento que comete con mucha fuerza. Pues esa es entonces la descripción. Ahora vamos a elaborar la fórmula. Anotamos dólar, crameria, moyote, tejocote raíz, pimienta de bejuco, ocote flor. Nuevamente, dólar hojas, crameria raíz, moyote hojas, tejocote raíz, pimienta de bejuco, ocotzote. Mezclamos las plantas juntas por partes iguales, ya mezcladas. Una cucharada sopera para un litro de agua, 10 minutos de hervor. Se toma después de cada alimento. Ahora las cápsulas. Vamos anotando. Aceite de hígado de tiburón. Levadura de cerveza. Flor de aloe. Colágeno con vitamina B8. Bien, otra vez. Cápsulas de aceite de hígado de tiburón. Levadura de cerveza, flor de aloe, ¿sí? Flor de sábila, digamos. Colágeno con vitamina B8. Sí, esa es la fórmula de los suplementos. Se toma antes de cada alimento, diariamente antes de cada alimento. Bueno, ahora los suplementos adicionales. Bueno, es uno. Un suplemento adicional. Elixir que contiene equinacia. Elixir que contiene equinacia, clave 1821. No se lo olvide, clave 1821. Se toma un vasito dosificador en la mañana al levantarse y otro vasito dosificador antes de acostarse. Entonces, pues se toma diariamente. Y pues da muy buen resultado, por supuesto. 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Bien, vamos al corte y regresamos.
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0: Bien, continuamos. Estamos platicando el día de hoy acerca del enfriamiento, o también se le llama catarro. Veamos las causas principales entonces. Bueno, puede ser una infección por rinovirus, o sea, una causa viral. Es la más directa y la más frecuente, y es responsable de la mayoría de los casos de resfriado común a nivel mundial. Transmisión por gotitas respiratorias y contacto. Es otra causa, ¿no? La forma en que se propaga la enfermedad, ya sea por la inhalación de gotitas al toser, estornudar, o por tocar superficies contaminadas. Ese es esencial para la ocurrencia del catarro. A veces por concentración o exposición a lugares públicos, cuando nos contagiamos. El contacto cercano y prolongado en guarderías, en escuelas, en oficinas, pues es el principal mecanismo que facilita la transmisión masiva de los virus del catarro. También tiene que ver con la higiene de manos deficiente. Este es un factor de comportamiento crucial, ya que el virus pasa de superficies u otras personas a la boca, nariz y ojos, son las vías de entrada, debido a la falta de lavado o lavado incorrecto de las manos. Imagínense. Bien, muy importante entonces conocer todo esto para evitar un contagio, para poder fortalecerse, para poder atenderse con oportunidad. Utilizamos las plantas y los suplementos. Está con nosotros Gregorio Rodríguez. Él es especialista en botánica tradicional. Es un asesor herbolario enfocado en aplicar el legado de la medicina popular mexicana. Y pues nos va a platicar acerca de las plantas que son efectivas, certeras, para atender este tipo de padecimientos por infección viral, ¿verdad? Propios de cuando hace frío, ¿no? Cuando el clima está bajo. Así de que, pues adelante y bienvenido, te escuchamos, Gregorio.
12: Sí, muchas gracias, maestro. Es un placer enorme estar con ustedes, compartiendo esta herencia de la naturaleza que tanto bien nos hace. Hoy quiero hablarles con mucho cariño de la flor de ocote, una joya de nuestros bosques que nos ofrece alivio, sobre todo en enfermedades como las que estamos platicando el día de hoy, en donde el cuerpo se enfría. Voy a platicarles acerca de la flor de ocote y sobre todo de los beneficios que trae, por ejemplo, cuando aparecen los estornudos, la tos o incluso ese dolor de cuerpo, ¿verdad?, que muchas veces se presenta en la espalda. Uno lo refiere como un ardor, un dolor en la espalda. Hay enfriamiento. Y esto pues se asocia al catarro común. Y bueno, para esto estamos citando esta planta medicinal que crece en las sierras altas. Generalmente, pues ahí podemos obtener el aire limpio y el viento, pues que lleva el aroma del bosque. Y que en ciertas épocas del año, el ocote, que es un árbol, florece y desprende un perfume suave, resinoso y balsámico. Las flores tiernas concentran aceites naturales que los antiguos herbolarios reconocían como un remedio para despertar el calor del cuerpo, ayudando a despejar las vías respiratorias y a devolver el equilibrio cuando el frío se ha metido en el pecho, esa sensación que podemos percibir. Se combate con la flor de ocote. Hay que entender que cuando el cuerpo se enfría, se dice, la energía se recoge. ¿Esto qué quiere decir? Esto quiere decir que la energía vital, que en nuestra cultura se conoce como el tonali, esa energía vital, el calor de vida del cuerpo, pues se va perdiendo, ¿verdad? La circulación se vuelve lenta y aparecen los escalofríos, en la tos. Entonces es cuando recurrimos a este árbol medicinal y podemos tomar las flores de ocote, precisamente, para reanimar el calor interno, facilitando su respiración y, por supuesto, dando alivio al pecho y a la garganta. ¿Cómo se prepara? Eso es sencillo. Puede ser como una infusión suave. Esta infusión de flores de ocote actúa como un bálsamo natural para los pulmones y las vías respiratorias. Ahora, hoy en estudios modernos se entiende que estos aceites naturales, voy a mencionar dos importantes, el pineno y el limoneno, pues son los responsables de abrir los bronquios, por decirlo de alguna manera, para que usted pueda respirar con normalidad, o sea, sin nada de dificultad. Limpian, estos aceites esenciales limpian el aire que respiramos y además fortalecen las defensas naturales del cuerpo. Recuerde, son aceites esenciales que contiene la flor de locote y que usted cuando lo consume pues va a obtener este beneficio. Ahora, también se aprovecha en vaporizaciones e inhalaciones. Usted puede añadir las flores de locote en agua caliente y el vapor va a aliviar la congestión. ¿Qué hace? Destapa la nariz, relaja el pecho. Algo muy hermoso. El locote no solo sana el cuerpo, sino también nos ayuda a conseguir la serenidad. Su fragancia es parecida, digamos, como al bosque después de la lluvia. Y este aroma pues ayuda a calmar la mente y a descansar mucho mejor. Sobre todo cuando la molesta tos, no nos deja dormir. Para eso utiliza este recurso. Bien, pues amigos y amigas, recuerden que el locote flor, pues es un pedacito de la naturaleza, decían los herbolarios, que cuando una persona no se toma el tiempo de ir al bosque y de respirar este aire puro y de tomar la terapia de tener contacto con la naturaleza, pues enferma el cuerpo. Y entonces tomamos esos recursos de las montañas y entonces ya estando, digamos, en nuestro hogar, ya siendo personas más citadinas, podemos nosotros aprovechar este recurso, por ejemplo, de este pino que estamos platicando el día de hoy, de locote, y con la preparación que estamos comentando aquí en el programa, pues podemos traer todo ese beneficio a nuestra vida cotidiana. Entonces, pues es algo que la naturaleza nos regala y que usted puede aprovechar. Entonces, si usted sufre enfriamiento o catarro, pues busque este recurso que es la flor de ocote y eso le devolverá el aliento, la calma y la armonía. Adelante, maestro.
0: 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Bien, vamos al corte y regresamos.
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0: Bien, continuamos. Ahora vamos a elaborar fórmulas herbales. Vamos a elaborar las fórmulas para las personas que nos llaman vía telefónica. Así que iniciamos. Buenas tardes, ¿con quién hablo?
14: Ah, buenas tardes, con Eugenio Vega.
0: Eugenio, adelante, te escucho, dime.
14: Ah, mira, yo ahorita tengo una... Bueno, me dijeron que tengo el bruxismo, ese del chinino de dientes.
0: Sí, bruxismo, sí, ¿qué más?
14: Y este, pues eso es ahorita y me está afectando en los dientes, en la entradura, porque me la está desgastando.
0: Pues sí. ¿Tiene que ver con un estado nervioso muy intenso? ¿Algo sí te preocupa?
14: ¿Dónde?
0: ¿Algo te preocupa?
14: No, mire, lo que pasa es tal vez podría ser a lo mejor con el tiempo, todo es el trabajo, el estrés, todo eso. Tal vez muchas horas de trabajo. Entonces yo pienso que pudo haber sido todo eso que me afectó.
0: Bien, entonces no te preocupes. Vamos a hacer la fórmula para que te relajes y no talles tus dientes uno contra otro.
14: Sí.
0: Bueno.
14: ¿Cómo se llama la palabra exacta? ¿Bruxismo?
0: Bruxismo, con X, bruxismo. Bueno, vamos a hacer la fórmula y resolvemos. Si es cuestión nerviosa, hay que relajarse bien, utilizando pues, los recursos, ¿no?, que hay de la naturaleza. Anotamos qué vamos a ocupar. Ocupamos lo siguiente, ocupamos hoja santa, ocupamos hierba del perro, olivo, tila de estrella, maracuyá gigante, alcarabea. Fue lo siguiente: hoja santa, hierba del perro, olivo hojas, tila de estrella, maracuyá gigante, alcarabea. Mezclamos las plantas juntas por partes iguales, ya mezcladas. Una cucharada sopera para un litro de agua, 10 minutos de hervor. Hay que tomarla después de cada alimento. Vamos con suplementos. Se emplea el albahaca, así que anotamos albahaca. Jalea real con vitamina B1. Levadura de cerveza. Valeriana amarilla. Mencionamos albahaca, jalea real con vitamina B1. Levadura de cerveza. Valeriana amarilla. De estas cápsulas, una de cada uno y se toman antes de cada alimento. Una de cada uno y se toman antes de cada alimento. Me dio gusto atenderte. Atiendo a la siguiente persona. Buenas tardes, ¿con quién hablo?
15: Y habla Laura Sánchez Hernández.
0: Sí, adelante, Laura, te escucho.
15: Tengo 80 años.
0: Sí.
15: Peso 74 kilos.
0: Sí.
15: Y peso 1.53.
0: Sí.
15: 1.53. Mi situación es esta. Tengo un estreñimiento muy severo.
0: Sí.
15: Los intestinos muy sensibles. Casi todo me cae mal. Los test fuertes me provocan náuseas. Me caen muy pesados. Uso laxantes cada tercer día. Tengo los intestinos muy inflamados y el colon irritable. Tengo dolor de intestinos, acidez. Y a veces se me regresa la comida. Y aparte tengo falta de aire. Jadeo al caminar. Rayos X salió un problema de aortoesclerosis.
0: Aortoesclerosis, sí.
15: Sí, y tengo mucho cansancio. Y mi sistema inmune está muy, pero muy debilitado, porque todo el tiempo tengo ardor de garganta y mucho frío. Ando bien tapada y así tengo mucho frío, los pies helados. Tengo gripas, pero muy, muy frecuentes. Tengo que estar tomando todos los días vitamina C y casi cada tercer día antigripales para no enfermarme. Me da mucho miedo esta temporada porque me dan unas gripas terriblemente fuertes, fuertes, con temperaturas, con mucho catarro y mucho estornudo. Aparte de esto, pues tengo mucha angustia, temores, desánimo, tristeza. Padezco de mucho insomnio, tengo que tomar droga para poder dormir. Hace 2 meses tuve una cirugía de rodilla por falta de cartílago, pero me duele mucho, mucho la rodilla y toda la pierna, el pie, y está muy, pero muy inflamada. Tengo problemas de inflamación por falta de circulación y retención de líquido. También tengo, al caminar, me duele mucho, pero mucho la cadera. Con unos pasos que doy y con andadera, ya me tengo que sentar porque ya no aguanto el dolor de cadera. La cadera me está provocando mucho problema. Y tengo pues dolor de huesos en general. Me duele la otra rodilla, toda la pierna, los brazos, la columna. Tengo problema de la parte lumbar. También tengo problema del dolor de articulaciones, diabetes, problema de presión, colesterol alto, cataratas. Me siento muy, muy enferma.
0: Bien, vamos a hacer una fórmula para que te fortalezcas y vayamos tratando todos esos padecimientos que ya te acumularon bastante. Entonces vamos a hacer la fórmula con lo siguiente. Utilizamos contrahierba, albahaca, caña fístula, raíz de betabel, fenogreco, mercadela, matlali. Lo digo de nuevo. Contrahierba, albahaca, caña fístula, betabel raíz, fenogreco, mercadela, matlali. Mezclamos las plantas juntas por partes iguales ya mezcladas. Una cucharada sopera para 1 litro de agua, 10 minutos de hervor. Se toma antes de cada alimento. Antes de cada alimento. Bien, ahora cápsulas. Ocupamos la siguiente: hierba de ámbar, borraja con prímula, EPA con vitamina E. Y aprovechamos para utilizar omega 3. Fue lo siguiente: hierba de ámbar, borraja con prímula, EPA con vitamina E, omega 3. De estas cápsulas, una de cada

0: ¿Qué te sucede?
1: Mire, doctor, traigo, bueno, ya tengo tiempo, tengo mala circulación, o sea, tengo varices.
0: Sí.
1: Y pero tengo como un mes que tengo una dolencia en un glúteo, como si tuviera ahí una piedra, algo así
0: Sí.
1: frío, pero me dicen, bueno, me comentan o me dan referencias que es el nervio ciático, pero
0: Sí.
1: no, realmente no lo sé. Usted me debe decir, usted me puede decir si eso no es, porque
0: Sí,
1: me le
0: parece
1: corre toda
0: ser.
1: la dolencia a todo el costado, el lateral de la pierna izquierda.
0: Sí, ¿qué
1: Y
0: más?
1: ya luego, pues como tengo las varices, pues creo que también se me complica más la dolencia, la molestia. Hay momentos que se me quita, ¿no? Se me disminuye, pero de repente molesta, hay momentos de que me pega muy fuerte. Y, pero pues no dejo de moverme, o sea, yo camino y trato de correr y hacer ejercicio, pero a veces me ataca muy fuerte la dolencia, pero sí me recorre todo abajo. Y aparte, pues tengo a veces hormigueo así
0: Sí.
1: en la pierna y también hasta el pie. No sé si realmente sea eso, pero anoche me dolió mucho, no me dejaba tranquila en toda la noche, como si fuera, tenía como dolor muscular en toda la pierna. Y
0: Bueno, hay que
1: aparte,
0: hacer
1: pues,
0: alguna fórmula.
1: y aparte, pues soy hipertensa, doctor.
0: Sí, hipertensa también. Bueno, aquí agregamos para atender todo junto. Bien, hagamos la fórmula. Vamos anotando crisantelo, espino albar, diente de león, flor cónica, amamelis, ortiga delgada. Menciono otra vez, crisantelo, espino albar, diente de león, flor cónica, amamelis, ortiga delgada. Mezclamos las plantas juntas por partes iguales, ya mezcladas. Una cucharada sopera para 1 litro de agua, 10 minutos de hervor. Se toma como agua de uso. ¿Sí? Como agua de uso. Vamos ahora con suplementos. Utilizamos lo siguiente: aceite de semilla de uva. Utilizamos clorofila natural. Levadura de cerveza. Utilizamos cápsulas de ajo. Bien, menciono otra vez. Semilla de uva. Es estandarizada, hay que poner ahí. Estandarizada. Semilla de uva estandarizada. Clorofila natural. Levadura de cerveza. Y cápsulas de ajo. Bueno, pues de estas cápsulas, una de cada una y se toman antes de cada alimento, una de cada una y se toman antes de cada alimento. Me dio gusto atenderte. Bien, pues estamos platicando entonces, ¿verdad? De cómo atendernos debidamente cuando, pues en este caso, este padecimiento, ¿no? Enfriamiento. Pues se nos puede deteriorar la voz también, ¿no? Por la irritación de la garganta y a veces la inflamación de las cuerdas vocales. Eso nos puede provocar también ronquera. O una alteración temporal en el tono y calidad de la voz. Y se debe a esto mismo, ¿no? Es bueno manejar el estrés bien, ¿no? Atajarlo. Entonces, porque el estrés crónico suprime la respuesta inmune, quiere decir esto que si no atendemos el estrés, se puede prolongar la enfermedad y esa sensación de malestar. Así que es bueno también atender el estrés. En la formulación siempre agregamos plantas antiespasmódicas, plantas que son tónicos para el sistema nervioso, para que la persona se relaje, se tranquilice, esté a gusto. Ya nos vamos. Gracias por su atención, gracias por su compañía. Gregorio Rodríguez, gracias por tu participación.
2: Gracias, maestro. Hasta la próxima.
0: Me despido con una frase de Séneca. Es duro el camino que conduce a la grandeza. Hasta luego, que esté muy bien.
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0: Ángel de tu salud, Rodrigo Mondragón. Mañana tienes una cita en punto a las 4 de la tarde aquí en la CUN 940. Gracias por comunicarte y nosotros seguimos con más música aquí en tu estación.
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0: 5 de la tarde con un minuto, tu amiga Roxana Soler la Ardilla les invita a comunicarse al 5551-668-940. La Ardilla de las

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0: la tarde con 34 minutos. Antes de irnos a una breve pausa, quiero enviar un saludo muy cariñoso para toda la racía preciosa que siempre nos está acompañando. Y bueno, quiero informar Roxatips que la verdad les van a encantar. Esto, pero antes vamos a los saluditos. Buenas tardes. ¿Me puedes poner una canción? Sopa de caracol dedicada para los trabajadores de tamales. El tejadito de mamá, que los escuchamos en Metepec, Estado de México. Todas las personas que lleguen a comprar, fíjense muy bien, tamales, el tejadito de mamá, que los escuchan en Metepec, tienen, por supuesto, tienen descuento. Si dicen, yo escucho la cuna 40 y a la ardilla soler, ¿va? ¿Les late? Vientos huracanados. Un saludo muy cariñoso a toda la gente que está trabajando de repartidores en su motocicleta. Y bueno, en especial allá en Managua, Nicaragua, que todos los motociclistas están escuchando la cuna 40. Un saludo muy cariñoso también para Ismael Pérez Castillo. Gracias. Buenas tardes, Roxana Soler, la ardilla. Una cancioncilla, por favor, para mi hermano Jorge y mi hijo Lalito, con todo el gusto. Ardilla, hoy comimos papas con longaniza y frijoles negros con agua de Jamaica. ¡Qué rico! Francisco en Iztapalapa, por supuesto, de parte de Ofelia, te ama con todo su corazón. Gracias a la gente que está por ahí en la calle La Escondida. Muchísimas gracias, en especial a Francisco, a Barrotes Marifer, a nuestro buen amigo Javier, a Guillermo, a todos ellos ahí. Está en la reparación de lavadoras, de motociclistas también, bueno, de todo, motocicletas y bueno, en fin. Saludos y Mixquiguala Hidalgo nos están acompañando. Gracias de corazón por estar con nosotros. Buenas tardes, Ardilla, un saludo muy cariñoso a Carolina de Coacalco también, que nos está acompañando. Una canción de banda Ráfaga, Roxana Soler, la Ardilla. Te escucho en Xochimilco, arroba Ardilla Soler, ese es mi ex, mi Instagram, arroba Roxana Soler Ardilla. Oigan, después de los 50, la mayoría pierde fuerza, porque a lo mejor ignoras algunas reglas que aquí en la Q940, la Ardilla Soler te las va a decir, y bastante bien, ¿ok? Gracias por acompañar a tu amiga Roxana Sorel Ardilla todas las tardes, de lunes a viernes en punto, de las 11 de la mañana también hasta las 6 de la tarde. Qué bueno que me acompañes y me envías ese WhatsApp aquí a través de nuestra multilínea.
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